0: Buenas tardes, bienvenidos. Esto es Informe 24, transmitiéndose desde Paseo de la Reforma número 56, aquí en la Colonia Juárez. Gracias por su sintonía, gracias por estar con nosotros, gracias por seguirnos a través de Bestia Grupera 540 y a través de Romántica 1380. Sea usted bienvenido a esta hora de información, esta hora que tenemos lo más importante, lo más relevante, lo más sobresaliente, todo lo que ha sucedido, todo lo que está sucediendo y que es noticia, se lo vamos a dar aquí puntualmente en Informe 24. Saludo a mi compañero Enrique López Poblano. Buenas tardes, Enrique.
1: ¿Qué tal? Buenas tardes, José. Amigos, saludos a todos.
0: Pues ya estamos más que listos para darle toda la información. Híjole, hay unos temas bien difíciles que tienen que ver con la vida de las personas. Y desgraciadamente, Enrique, la vida de las personas no tiene el mismo peso para todos. Ayer hubo, la madrugada, tarde, noche, hubo un homicidio muy fuerte en la zona Esmeralda, allá en Atizapán, en la cual mataron a una familia, incluso hasta la mascota. Solamente un pequeñito que se escondió debajo de la cama, pues salió vivo. Pero mataron a la esposa de un músico de un grupo, Camilo VII, así se llama el grupo, que pues ha ido ascendiendo. Me acuerdo muy bien cuando empezaron estos jóvenes de Camilo VII, que era como algo como, pues, existió Camilo VI. Ajá, sí, entonces sí. Camilo VII era como, no tocaba nada referente a su música, ni nada por el estilo. Y
1: el nombre.
0: Sí, entonces, Fondito, Paquito, por favor, Fondito. Ya, es que un bicho por aquí se estaba subiendo a la cabeza de mi compañero. Y nada más veía cómo subía y bajaba.
1: Una violinista.
0: Una araña. Entonces, por eso pedí Fondito, ¿verdad? Porque sí, ahí está, y así se la... ¡Lo rescaté! ¿Qué tal que al rato ya llegaba Enrique y andaba soltando telarañas como el hombre araña, ¿no? Mira, iba caminando. Bueno, entonces, este grupo, Camilo VI, era como una... ¿Qué se podría llamar? No una parodia, pero sí como un medio homenaje a Camilo VI, ¿no? Bueno, pues ha ido subiendo. Bueno, pues uno de sus músicos, no sé qué problemas tenían, no nos vamos a meter en las cuestiones policíacas. Digo que esto va más que nada por la onda humana.
1: Sí, sí, sí.
0: Mataron hasta el perro.
1: Sí.
0: Mataron a su esposa, a una niña de 3 años, su esposa embarazada de 3 o 4 meses, y su mascota. Y a la persona que les ayudaba en la limpieza, la trabajadora.
1: Sí.
0: De ahí. Todo mundo, no es que el músico, no es que la familia, no es que la mascota. Bueno, le han dado más peso a la mascota que a la chica de servicio que tenían ahí. A ella ni la han tomado en cuenta. Qué perdón, o sea... Ella estaba trabajando a fin de cuentas.
1: Sí, sí, sí.
0: Y estaba trabajando, ella vivía en el Estado de México también, y iba a trabajar en esa casa. ¿Y que su vida vale menos que la de cualquiera de los que perdieron la vida? Pero cualquiera de los que mataron. Creo que no se vale, y hay que ser más, reconocer más que eso es una persona a la que están matando. Fue una persona que... Ese día seguramente se levantó, dijo, ay, me voy a ganar el dinero para manutención de mi familia, de mis hijos. Y ya no regresó. Y regresó en una caja de muerto. Y de ella no se habla nada. Aquí hemos hablado, incluso hemos tenido fragmentos de entrevista de los derechos de las personas que trabajan en casas,
1: sí,
0: que no son asalariadas. Digo, aquí siempre hemos sido empáticos con todas las personas. Para mí, tan importante es el gerente, el director, que mis compañeros que están haciendo la limpieza. Porque son, al fin y al cabo, son seres humanos, son personas con las cuales se conviven. Y el hecho de que no se le tome en cuenta a esta mujer, que su único pecado fue ese día levantarse a trabajar e ir a trabajar, y que encontró, bueno, ni siquiera encontró la muerte. La muerte la buscó a ella y la encontró. No le voy a decir cómo murió, no le voy a decir qué le hicieron, pero vaya, murió, así de fácil. Murió como el músico, murió como la esposa, murió como la hija. Entonces, como ellos son famosos o eran familiares del famoso, entonces sí, toda la atención para ellos, ¿no?
1: Sí, sí, sí.
0: Y para esta joven, para esta mujer, que le digo que su único pecado fue levantarse temprano e ir a trabajar a una casa donde le daban la oportunidad de ganarse unos pesos. Qué fuerte y qué difícil que nos deshumanicemos de esa forma y que digamos, no, pues era la que hacía la limpieza, perdón, no tenía por qué haber muerto. Ahora, me voy a meter en cosas que a lo mejor no tengo por qué meterme. Si esta persona, el músico de este grupo, Camilo VII, tenía rencillas, tenía broncas, tenía todo esto, pues era problema de él, no de las personas que ahí estaban. Si esta persona se dice que iba por un préstamo de 300,000 pesos y que se salieron de control las cosas, híjole, pues ¿con quién personas te estás juntando? Sí, ¿a qué personas estás metiendo a tu casa? Digo, creo que todos sabemos en determinado momento qué amigos, así entrecomillado, qué amigos son de confiar y qué amigos no son de confiar.
1: Sí, sí, sí.
0: A qué amigos les abrimos la puerta y a qué amigos los recibimos así, casi casi agarrando la puerta de entrada y que no pase, ¿no? Pero pues este señor incluso hasta lo dejaron pasar y entró y estuvo, entonces... No sabemos, las investigaciones obviamente van a dar algunos resultados. No las vamos a esperar, pero no porque no nos interese, sino porque simple y sencillamente, pues habrá que ver qué sucede. Ahorita todo mundo es inocente hasta que se demuestre lo contrario. De este señor, ya el que mató, y la persona con la que iba, pues sí, ya están confesos, ya dijeron, ya hablaron, ya incluso... Fíjate que estaba leyendo una nota hace rato, que lo tenían ya planeado todo.
1: Okay.
0: Y tal lo tenían planeado, imagínate, este tipo llega a la casa de su amigo, entrecomillado, y va con una pistola con silenciador.
1: Sí.
0: Pues por eso no se oyeron disparos ni nada por el estilo. Pero desde el momento que llevas una pistola con silenciador es porque vas a hacer algo.
1: Sí.
0: Nada de que prestan y todo esto. No sabemos y no quiero adelantar términos ni nada por el estilo. Pero vuelvo a lo mismo. Que la persona que hacía el aseo en esa casa no vale lo mismo que las demás. Porque no era famosa, porque no tocaba una guitarra, porque no tocaba un teclado o una batería, por eso no se le rinde o no se le hace mención casi casi. Yo creo que no está bien. Como sociedad creo que eso no está bien, porque definitivamente, desde mi punto de vista, todos, absolutamente todos valemos lo mismo. Algunos hacemos cosas a lo mejor más relevantes para unos que otros. A lo mejor algunos estamos en un cierto nivel para unos, no para otros. Entonces creo que sí, definitivamente, esto de hacer menos a una persona, y a una mujer sobre todo, aquí entra el delito de feminicidio también, que le tienen que cargar a estos tipos.
1: Sí, sí, sí.
0: Entonces, híjole, no, la verdad es que como sociedad a veces, y lo he dicho aquí muchas veces, Enrique, lo he dicho muchas veces, a veces como sociedad estamos bien, jodidos. Pero bueno, vámonos al resumen informativo del día de hoy.
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0: Y bueno, vámonos con estas cuestiones que son la información. Claudia Sheinbaum Pardo lamentó el asesinato del tecladista del grupo Camilo VII. Gobernadora Delfina Gómez Álvarez reconoce transformación del Poder Judicial en el Estado de México. El Tren Maya tiene su mantenimiento como debe tenerlo cualquier tren, dice la presidenta de México. Gobierno del Estado de México ha entregado más de 100 obras en 78 municipios en favor de familias mexiquenses. Titular de la Secretaría de Gobernación advirtió que funcionarios que reciban dinero de propietarios de casino serán encarcelados. Restablece el gobierno del Estado de México al 100% el suministro de agua en Toluca tras reparaciones en planta de bombeo. También le comentaremos que en cinco décadas, suman casi 27 mil cadetes graduados en el heroico colegio militar. También le comento que la Auditoría Superior de la Federación investiga a la UNAM por posible filtración del examen virtual a licenciaturas. Se vigilan 3 huracanes presentes en el Océano Pacífico. Continuarán las lluvias en el país. El dólar bajó. Difieren hasta octubre la audiencia por el caso At Ceremonia. También abre nueva ruta para comercializar el nopal aquí en la Ciudad de México. En lo internacional, para que vean que si hay corrupción y si hay cochupos y todo esto allá en Estados Unidos, la DEA cerró los ojos al tráfico de millones de pastillas de fentanilo. Y en los deportes, Katia Itzel vuelve a ser árbitra central de la Liga MX.
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0: Informe 24 llega a su emisión número 3269 emisiones de esto que es Informe 24. Hoy que es 3 de septiembre del 2026, llevamos 246 días de avance, faltan por transcurrir 119 días. La semana es la número 36. Usted nos escucha por Romántica 380 y por Bestia Grupera 540. Y saludo a mis compañeros. Francisco Ángel López está sacando la señal por Romántica 380. En Bestia Grupera está mi compañero Javier Martínez, también Alejandro Ambrosio está en el apoyo de ambos, Enrique López Poblano ya tuve el gusto de saludarlo, y bueno, pues obviamente estamos listos para comenzar. Esto ya comenzó, y como siempre lo comenzamos así.
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0: hielo, así como fotografías en color de su superficie rocosa. Esto pasó hace 50 años. En 1971, tras ser protectorado británico desde 1916, en el día de hoy Qatar obtiene su independencia. Un incruento golpe de estado en 1972 depondrá a Ahmad bin Ali por su primo el jeque Ahmed al-Thani, quien se mantendrá en el poder hasta 1995, fecha en que será depuesto por su hijo Ahmad bin Khalifa al-Thani. Esto pasó hace 55 años. En 1920, en Catabambas, Perú, nace María Isabel Granda Ilarco, que será conocida como Chabuca Granda, cantautora y folclorista peruana. Cultivará los géneros de música criolla, andina y, en sus últimos años de vida, la afroperuana, hasta entonces denostada por razones sociales. Y bueno, tal vez su composición más conocida sea La Flor de la Canela. Sí, Chabuca Granda. Esto fue hace casi 106 años. En 1658 fallece en Londres, Inglaterra, Oliver Cromwell, político y militar inglés que, ayudado por los comunes, consiguió acaparar para sí todo el poder militar y político, emprendiendo una depuración en el Parlamento contra los miembros críticos de su política revolucionaria. Esta purga alcanzó incluso al mismo rey Carlos I. Se autonombró Lord Protector con poderes dictatoriales. Gracias a él, Inglaterra se convirtió en potencia naval, colonial y comercial. Le sucede en el cargo de Lord Protector su hijo Richard. Esto pasó hace 368 años.
1: Y bueno, llegó el momento de felicitar, de apapachar, de llevarnos a festejar a todos aquellos que llevan los nombres de
0: Gregorio, Sandalio, Basilisa, Serapia, Eufemia, Dorotea, Tecla, Erasma, Aristeo, Mansueto, Febe, Teotisto, Antonio, Constaniano, Zenón, Caritón, Antonino, Aigulfo, Hildelita, Simeón y Estilita.
1: Pues a todos ellos muchas, pero muchas felicidades. Pásenla bien, disfruten su día. Y Mansueto, ese sí no lo había escuchado.
0: Sí, sí,
1: sí. Ese sí no lo había escuchado.
0: Caritón, pero yo también.
1: Caritón, Caritón, Erasma, Erasma. Ah, he escuchado Erasmo.
0: Ah,
1: pero Erasma, no. Bueno, pues a todos ellos muchas, pero muchas felicidades. Y bueno, obviamente, obviamente, ya sabe usted que siempre aquí tenemos sorpresas, regalos y todo lo demás. Entonces, para que se vaya el próximo 18 de septiembre a Disney, Michael. ¿En dónde? En la arena de la Ciudad de México.
0: Ay, yo te entendí, a Disneyland.
1: No, a Dismichael. Así es, así se llama este espectáculo, el cual Dismichael 2026, que se va a presentar el próximo 18 de septiembre en la arena de la Ciudad de México. En punto de las 9 de la noche, es viernes, para que se vaya usted ahí a cotorrear con esto, que es la música de Michael Jackson, que a mucha gente le gusta. ¿Te gusta a ti la música
0: sí,
1: de Michael?
0: Sí, sí, sí.
1: Ah,
0: sí,
1: bueno,
0: sí.
1: Pues a todos creo que nos gusta. Y entonces, ya sabe usted, marque 55-55-66-1380, 55-55-46-1866, para que usted vaya y se regocije con el rey del pop. Es el año pasado estuvo, y obviamente vuelve a estar, entonces vale la pena, vale la pena. El año pasado tuve la oportunidad de verlo, una persona que nos llamó y que obviamente no fue, dejó sus boletos y dije, pues ni modo que se desperdicien. Saliendo de aquí me fui a ver a Michael Jackson. Ajá. Bueno, al imitador de Michael Jackson. Entonces, pues ahí está. Los boletos son físicos, tienen que venir aquí a Reforma 56 a recogerlos. Y ahora sí tenemos restricción. Personas que hayan ganado, porque están regalando, haciendo regalitos de la presencia de Oaxaca en México. Entonces, si ya ganaron, por favor, ya no se puede. Entonces, vamos a estar checando. Yo me voy a comunicar, dejen teléfono, me voy a comunicar para decirle, sí, pase por sus boletos para que no haya

0: para que no haya de que, ay, no, sí, me dijeron, yo vine y todo esto, porque luego nos ha tocado que incluso hasta se enojan, porque no, deja de eso, vienen y no les dan lo que ellos esperaban, y hasta se enojan. Híjole, de veras que para darles gusto a todos está medio complicado. Vámonos una pausa, no le cambie, quédese con nosotros, esto es Informe 24, Romántica 380 y La Bestia Coopera 540. Por favor, no le cambie.
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0: Pues vamos a entrarle a la información del Estado de México. Nos vamos a Texcoco. La gobernadora Delfina Gómez Álvarez reconoció la transformación que vive el Poder Judicial del Estado de México y refrendó el respaldo de su administración para avanzar hacia una justicia más cercana a la ciudadanía, pronta, expedita e imparcial, con pleno respeto a la autonomía entre los poderes. Durante el primer informe de actividades 2025-2026, el magistrado Héctor Macedo García, presidente del Tribunal Superior de Justicia del Estado de México, la mandataria estatal destacó que acercar a los servicios judiciales a la población, incorporar nuevas tecnologías y mantener la coordinación institucional permite responder con mayor eficacia a las necesidades de las familias mexiquenses. Escuchemos a la gobernadora Delfina Gómez Álvarez.
10: A un año de su elección histórica del Poder Judicial, que construye una justicia más transparente, más efectiva y oportuna, hoy escuchamos algunas de las acciones que hacen posible esa transformación judicial. Una justicia que salga de los escritorios, que se acerque a la gente y que esté presente donde más se necesita.
0: Pues ahí está, de lo que más se necesita. Y en la sesión extraordinaria pública, solemne y conjunta de los plenos del Poder Judicial, realizada en el Centro Cultural, perdón, pero se oyó un trueno y un...
11: Bueno, Un estruendor del trueno.
0: Sí. Bueno, en el Centro Cultural Mexiquense Bicentenario, la gobernadora señaló que la reducción de cuentas constituye un componente fundamental en el Estado de Derecho y permite dar a conocer los logros y los retos de las instituciones. Entre los resultados presentados, destacó el programa Justicia Casa por Casa, mediante el cual los servicios judiciales llegaron a cerca de 4,000 hogares de Cuautitlán Izcalli y Naucalpan. A esta estrategia se suman las audiencias ciudadanas, la atención por videoconferencias contigo y la alianza pro bono, integradas por 18 organizaciones de abogados que ofrecen asesoría y representación gratuita. Reconoció la incorporación de tecnología para facilitar el acceso a los servicios judiciales a través del tribunal electrónico. Se atendió a más de 170,000 personas usuarias, a la vez que se resaltó el intérprete de sentencias, herramienta basada en inteligencia artificial, que procesó 1,401 resoluciones judiciales para explicarlas en lenguaje ciudadano. Ah, pues qué bueno, porque definitivamente luego es muy complicado entender los términos legales y judiciales. Bueno, escuchemos nuevamente a la gobernadora Delfina Gómez Álvarez.
10: La coordinación entre poderes es esencial para la transformación que vive nuestro querido Estado. Así lo demuestra la participación del titular del Poder Judicial en las mesas de paz. Gracias, magistrado, presidente Héctor Macedo García. Su presencia en esas mesas contribuye a que la justicia y la ley guíen las decisiones de seguridad.
0: Bueno, pues ahí está esto que se habla, se dice. En este, recordemos que el día primero de septiembre todos los sistemas judiciales del país cumplieron un año. Un año de aquella elección, que si con acordeón, que si no con acordeón, que si esto, que si lo otro, pero bueno, fueron los que fueron elegidos por votación, las personas que fueron a votar, pues eligieron a esos jueces, magistrados y demás. Entonces, pues se cumplió un año de esto y ahora un año de su existencia, por eso estas reuniones que se están dando. Y no nada más aquí con la Suprema Corte de Justicia, también en el Estado de México, como lo que le acabamos de presentar, y también en otras partes del Estado, del interior de la República. Y bueno, vámonos con más información y nos vamos a Metepec, porque el gobierno del Estado de México ha entregado más de 100 obras en 78 municipios a favor de las familias mexiquenses.
11: Sí, el gobierno del Estado de México, encabezado por la gobernadora Delfina Gómez Álvarez, a través de la Secretaría de Desarrollo Urbano e Infraestructura, SEDUI, ha construido, rehabilitado y modernizado más de 100 obras en 78 municipios en favor de las familias mexiquenses. Lo anterior fue informado por Carlos Mesa Lara, Secretario de Desarrollo Urbano e Infraestructura, SEDUI, durante una reunión de trabajo con el Comité Directivo de la Cámara Mexicana de la Industria de la Construcción en el Estado de México, donde destacó la colaboración de este organismo empresarial para hacer del Programa de Obra Pública Estatal una palanca de desarrollo que mejore la calidad de vida de las familias mexiquenses. Subrayó que este programa es una estrategia permanente que tiene como objetivo asegurar que cada proyecto, como espacios deportivos, plazas cívicas, parques, mejoramiento urbano de vialidades, entre otros, impacte de forma directa en la transformación social, económica y urbana de la entidad, que contribuye al bienestar de la población. El titular de la SEDUI reconoció la participación de esta Cámara Mexicana de la Industria de la Construcción, Estado de México, y de su presidente Gustavo Berreyesa Valdés en las mesas técnicas para actualizar la normatividad en materia de construcción en la entidad, lo que permitirá consolidar el desarrollo de la obra pública y privada bajo criterios de seguridad, calidad, funcionalidad y orden urbano. Por su parte, Gustavo Berreyesa Valdés agradeció la apertura que ha tenido el gobierno de la maestra Delfina Gómez Álvarez y destacó el compromiso de esta Cámara para sumar esfuerzos en favor del desarrollo de la infraestructura pública y la construcción en la entidad. Asistieron a la reunión Jorge Baltasar, secretario, subsecretario de Infraestructura de la SEDUI, así como Eric Benítez, José Ramón Ontiveros y Jorge Gabriel Rojas, integrantes del comité directivo de esta Cámara, entre otros servidores públicos y empresarios del sector de la construcción.
0: Pues ahí está, y bueno, vámonos con más información. Le comentábamos que teníamos muchas cuestiones que decirle, que comentarle, y ahora nos vamos a Toluca, ya que el gobierno del Estado de México, a través de la Comisión del Agua del Estado de México, informó que fue restablecido al 100% el suministro de agua en la capital mexiquense, luego de que personal técnico y operativo del organismo logró corregir fallas en la planta de bombeo de Toluca en menos de 36 horas para garantizar el suministro de las familias toluqueñas. En este contexto se llevó a cabo una mesa de trabajo entre la CAEM y el Ayuntamiento de Toluca, encabezado por Beatriz García Villegas, vocal ejecutiva de la comisión, con el objetivo de informar sobre la recuperación de la operación de la planta de bombeo y establecer acciones coordinadas para mejorar el suministro de agua en bloque. Y bueno, durante la reunión ambas instituciones pues acordaron instalar una mesa de diálogo, una mesa de seguimiento para avanzar en la adhesión y al programa de regularización del plan de financiamiento del suministro de agua en bloque como una herramienta para generar mejores condiciones en la prestación del servicio y contribuir a optimizar la infraestructura y el sistema hidráulico municipal. Asimismo, se plantearon alternativas para llevar a cabo las conciliaciones administrativas, técnicas, financieras necesarias que permitan establecer con claridad los montos correspondientes a avanzar hacia la firma del convenio de adhesión y reconocimiento de adeudos por concepto de suministro de agua en bloque. Pues ahí está. Y mire, le va a comentar mi compañero Enrique López Poblano. Voy a irme a asomar porque están los truenos bastante fuertes para ver cómo está la tormenta. Si hay tormenta o nada más son tormenta eléctrica, ¿verdad? Porque realiza el gobierno de Delfina Gómez 300 esterilizaciones de perritos y gatitos en la zona oriente. Y nos vamos a Nezahualcóyotl.
11: Sí, como parte de las acciones para el bienestar de los seres sintientes, el gobierno de la maestra Delfina Gómez Álvarez realizó la mega jornada de esterilización canina y felina 2026 en Nezahualcóyotl, donde se realizaron 300 esterilizaciones de perros y gatos, con las que se estima evitar el nacimiento de más de 10.000 ejemplares. Celina Castañeda de la Lanza, secretaria de Salud del Estado de México, señaló que la coordinación entre autoridades, instituciones y sociedad permite avanzar en la protección de los animales de compañía mediante acciones de vacunación, esterilización, desparasitación y tutela responsable que también contribuyen al cuidado de la salud pública. Explicó que estas jornadas derivan del convenio entre la Secretaría de Salud y la Comisión Estatal de Parques Naturales y de la Fauna, mediante el cual se amplían las campañas de atención dirigidas a michis, lomitos, michis y lomitos como parte de las acciones encomendadas por la gobernadora Delfina Gómez Álvarez. La estrategia busca reducir la reproducción de animales de compañía, así como problemáticas asociadas con el abandono, maltrato, crueldad y la acumulación de heces al aire libre. Castañeda de la Lanza llamó a la ciudadanía a participar en estas actividades que se realizan en distintos puntos de la entidad. Por su parte, Alma Tapia Maya, directora general de este organismo, detalló que con las esterilizaciones programadas durante esta jornada, además de eliminar la capacidad reproductiva, también se reduce la generación de desechos y el riesgo asociado para el bienestar de la población. Adolfo Cerqueda Rebollo, presidente municipal de Nezahualcóyotl, informó que durante 2026 su administración ha realizado 1.167 esterilizaciones y concretado 116 adopciones como parte de las acciones para la protección de los seres sintientes. Durante la jornada también se entregaron termos para mantener la cadena de frío en las vacunas antirrábicas a técnicos de atención primaria a la salud para las labores de inoculación en las comunidades, acciones que contribuyen a mantener sin casos de rabia a los animales de compañía y a proteger la salud pública.
0: Bueno, pues, ¿qué le cuento? Sí se está cayendo el cielo. Al menos aquí en Reforma está un tormentón. ¿Y qué le cuento? Incluso ni se ve. Está muy, muy, muy fuerte. Si usted va a salir a la calle, por favor, protéjase, cúbrase, porque sí está cayendo agua, pero a raudales. Entonces, pues, paraguas, híjole, es que es hasta el paraguas, porque el paraguas lo cubrirá cabeza y hombros, ¿no? Pero para abajo, cintura, piernas y todo esto va a llegar con los zapatos. Híjole, no, si no tiene a qué salir, pues no salga, quédese en casa. Vámonos con más información y tenemos todavía más que comentarle, porque obtuvieron su libertad algunas mujeres y con acompañamiento integral y representación jurídica el gobierno de la maestra Delfina Gómez Álvarez, 63 mujeres privadas de la libertad han recuperado esta del 16 de septiembre del 2023 al 2 de septiembre del 2026. Estas acciones forman parte del programa Mujeres Privadas de la Libertad, que articula el trabajo de la Secretaría de las Mujeres, y también la Consejería Jurídica a través del Instituto de la Defensoría Defensoría Pública del Estado de México para atender cada caso y garantizar una defensa jurídica adecuada. Marester Rodríguez Hernández, titular de la Secretaría de las Mujeres, informó que esta coordinación permite brindar acompañamiento a las mujeres privadas de la libertad y dar seguimiento a quienes, de acuerdo con su situación jurídica, pueden acceder a los mecanismos y beneficios previstos en la legislación. En los primeros 8 meses del 2026, 9 mujeres obtuvieron su libertad. En el caso más reciente es de Kimberly, quien contó la representación jurídica del Instituto de la Defensoría Pública para el análisis, seguimiento y atención de su proceso. Rodríguez Hernández destacó que la atención no concluye con la salida del centro penitenciario. La Secretaría de las Mujeres brinda acompañamiento y canalización a diversos servicios con perspectiva de género, igualdad sustantiva y respeto a los derechos humanos, esto con el propósito de favorecer la reintegración social de acuerdo con las particularidades de cada caso. Se Mujeres apoya en el pago de multas, cuidado a la legislación, lo que permite así como el traslado de las beneficiarias a sus hogares en la continuidad del acompañamiento posterior a su liberación. Pues qué bueno, porque muchas mujeres, y siempre lo hemos visto, muchas mujeres que están en los reclusorios, en las cárceles, es porque, igual que la señora que falleció, estuvieron en el lugar no indicado en el momento indicado. Y muchas de ellas lo hicieron por acompañar a su pareja. Su pareja andaba en malos pasos y las inmiscuyó a ellas. Entonces, obviamente, la justicia es ciega, pero a veces se pasa de ciega y las incrimina a ellas, y a los verdaderos culpables ni siquiera se acuerda de ellos. Pero bueno, vámonos a más información.
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0: Se equivocó la chava. Y bueno, vámonos directo a esto que es la información nacional. Y bueno, de este tema que le estaba comentando al principio, pues llegó hasta la mañanera. Creo que el tema sí no era para dejarlo así de lado y pues que se tocaran, pues ya sabe, hay muchos por ahí discordando y diciendo, no, es que, ¿de qué sirve la aprobación de la presidenta? Si, o sea, tampoco nos va a poner un policía cada uno de nosotros en nuestras casas, ¿verdad? Digo, también no hay que ser tan radicales. Digo, creo que cada quien, pues se debe de cuidar, debe de tener los cuidados para no inmiscuirse en problemas que no corresponden. Y si ya se inmiscuyó uno en problemas que no nos corresponden, pues mejor irle, ver la forma de salir de ellos, ¿no? Sí. Pero no le corresponde ni al gobierno federal, ni a la presidencia, ni a García Harfuch estarnos vigilando. Bueno, la presidenta Claudia Sheinbaum Pardo lamentó el asesinato del tecladista del grupo Camilo VII y su familia en Atizapán de Zaragoza, Estado de México, y confirmó que ya hay personas detenidas. Escuchemos a la presidenta referente a Camilo.
12: Me lo informaron desde ayer. En efecto, una situación muy triste, lamentable. Ya hay detenidos y ya se conocen también las causas de una disputa que tenía la familia con otra familia. Incluso ya salió en los medios una publicación y se está apoyando a las familias por parte del gobierno del Estado de México y lo que podamos hacer desde Secretaría de Gobernación. Pero ya hay detenciones.
0: Pues ahí está lo que dijo. Pues vamos a ver qué más se le saca a las investigaciones, qué resultados dan, qué aportan. Pero bueno, sí, hay que estar al pendiente de esto. Como un proceso. Un proceso de algo que tenía mucho que no se vivía aquí en México. Pero sin embargo, pues ya vemos que en cualquier momento puede pasar. Vámonos con más información porque el Tren Maya, ¿qué, Enrique?
13: Bueno, el Tren Maya tiene su mantenimiento como debe tenerlo cualquier tren del mundo y hay una revisión permanente. La presidenta aclaró que hay una revisión permanente en la operación del Tren Maya y descarta fallas en el mantenimiento. Escuchemos la voz de la presidenta.
12: Tren Maya tiene su mantenimiento como debe tenerlo cualquier tren del mundo. Y hay una revisión permanente por la empresa del Tren Maya. Si hay alguna irregularidad de alguna empresa que se contrató, bueno, pues que se investigue. pero decir así tan de que no hay mantenimiento y de que hay fallas en mantenimiento, y se pone la verdad, pues no puedo dejar pasar esa observación que tú estás haciendo. Y puede venir aquí el director del Tren Maya. De hecho, tenemos planeado que vengan ya que pase la visita de los secretarios, vienen a principios de octubre a informar sobre las empresas que administra la Secretaría de la Defensa Nacional. Pero hacen un trabajo permanente con la supervisión de la Agencia de Transporte Ferroviario, y hay un trabajo permanente. Y en los casos que ha habido estos problemas, pues desafortunadamente tienen que ver con un error de una persona, y también se toman medidas para que no vuelva a ocurrir una situación así, pero no hay problemas de mantenimiento.
0: Pues ahí está, no hay problema. Son 5 descarrilamientos los que ha tenido el Tren Maya. 5. Entonces, yo creo que sí hay algún problema, ¿no? Debe de haber algún problema, algo por ahí, un mal trazo de la ruta, un durmientes a lo mejor que no están bien colocados, o que a lo mejor el terreno no permite que queden fijos totalmente, no sé, muchas cosas. Algún ingeniero civil nos podría orientar en eso, pero vaya, son muchos accidentes, y aunque no, bueno, en el primero hubo 16 muertos, los otros ya no han tenido así consecuencias que lamentar, más que el descarrilamiento, pero creo que sí debe de haber más seguridad, porque con qué confianza, no sé, turistas que digan, ay, pues vamos al 30 de mayo, no, ni te subas ahí, porque mira, entonces es un mal antecedente. Pero bueno, vamos con más información. Y los casinos, ¿qué es esto? Estaba su servidor en el Excelsior, más o menos por el 2003, hace 23 años. Ajá. Y empezaban los casinos.
13: Sí.
0: El bingo y... ay, no me acuerdo cómo se llamaba el de aquí, de que estaba enfrente de la Alameda.
13: Sí.
0: Y era muy bueno porque, por ejemplo, le digo, trabajábamos en Excelsior. Y entonces comprabas 2 boletitos para jugar bingo. Y esos 2 boletitos te daban, te venían con la comida incluida.
13: Ah, sí.
0: Entonces, pues, obviamente, lo ganábamos muy bien ahí en Excelsior. Nos pagaban cada que se les daba la gana, porque estaba la crisis fuerte. Ya fue en los últimos meses de Excelsior. Entonces, pues nos íbamos, comprábamos nuestros 2 boletitos, participábamos y comíamos. Y era buena comida, ¿no? Era buena comida. Y entonces empezaron a haber varios bingos en diferentes partes de la ciudad, que al sur, que al norte, y empezó a hacerse, a proliferar esto de los casinos. Y ya después vinieron otros, hay otro que sí, tal cual, es Casino Live, que está allá por Félix Cuevas. O sea, hay varios, pero los cuales, pues, las apuestas van más allá. Ahorita está, por ejemplo, este Caliente, que incluso patrocina algunos equipos de fútbol.
13: Y a toda la liga.
0: Entonces, pues, están creciendo mucho.
13: Sí.
0: ¿Quién dio los permisos de esto? Pues pregúntele a quién fue, no, desde Cedillo, estamos hablando desde Cedillo. Entonces, ahí, pues, la encargada de dar los permisos era la Secretaría de Gobernación.
13: Ajá.
0: Y después, pues, se siguieron dando permisos. Bueno, hoy la Secretaría de Gobernación, Rosicela, pues fue clara en decir, ¿saben qué? Ya me reuní con varios empresarios. Ahora sí que le sacó la sopa de cómo consiguieron los permisos, todo esto. Y amenaza a la titular de la Secretaría de Gobernación, advirtió, más que amenazar, advirtió que funcionarios que reciban dinero de propietarios de casinos van a ser encarcelados y que esos negocios se cerrarán. Vamos a escuchar Casinos a la secretaria de Gobernación.
14: Entonces junté a todos los encargados permisionarios de los casinos, hicimos una junta de las dos grandes industrias que pertenecen a este sector.

espero de ustedes es que notes. Y se las resumo aún más. Les dije, lo primero que quiero de ustedes es que, por favor, no...

0: aniversario del heroico Colegio Militar, sede Tlalpan, institución que es parte del patrimonio histórico del país y que forma mujeres y hombres que están dispuestos a servir al pueblo, así como a defender la independencia y la soberanía. Aquí tenemos un audio, Colegio Militar, lo escuchamos.
1: La patria es primero. Ese principio pertenece a todas y a todos los mexicanos, que hemos entendido que hay momentos en los que el interés de la nación debe estar por encima de cualquier interés particular. Es también y sobre todo el espíritu que ha acompañado al Colegio Militar a través de sus distintas generaciones y que hoy continúa vivo en sus cadetes. A 50 años de esta sede de Tlalpan, rendimos homenaje a quienes han construido su historia, a los directivos, maestros, instructores, personal militar y civil, y de manera especial a todas las generaciones de cadetes que aquí se han formado y que han servido a México en cada rincón de nuestro territorio. A todos ellos, a todas ellas, nuestro reconocimiento y nuestra gratitud eterna. Porque estas instalaciones no son solamente un espacio de formación, son parte del patrimonio histórico de México y son testimonio de una tradición que ha sabido mantenerse firme a través del tiempo, la de formar mujeres y hombres dispuestos a servir a su pueblo y a defender siempre la independencia y la soberanía de nuestra nación.
2: Pues sí, la soberanía. Siempre, siempre, siempre el Colegio Militar ha sido algo muy especial para su servidor. Y la gallardía y todo esto siempre me ha llamado mucho la atención. Y como en alguna ocasión creo que les comenté, ¿no?, que era yo como un militar traumado. Ajá. Porque sí, a mí me hubiera gustado ser parte de las Fuerzas Armadas de nuestro país. Nunca lo pude hacer, es más, nunca ni siquiera hice el examen ni nada, ¿no? Pero bueno, me quedé con las ganas.
0: Sí, sí.
2: Pero siempre el hecho de ver a los jóvenes aguiluchos, que le llaman, el hecho de ver cómo, la gallardía, de ver cómo portan el uniforme, cómo salen adelante, y luego más cuando supe que si empezabas a estudiar los primeros 3 años, que era como la prepa, salías ya con un grado de subteniente o teniente, dependiendo de las calificaciones, y que si hacías una carrera a nivel licenciatura, a nivel ingeniería, te ascendían al terminar al grado de capitán, capitán primero, capitán segundo, y obviamente pues ya de ahí hasta mayor, salías ya con estos grados, y pues la verdad es que decías, no, ¿cómo de que no? Sí hay que hacerlo. Pero bueno, no todo mundo tiene la oportunidad de llegar al Colegio Militar y de permanecer. Pero bueno, vámonos con más información. No, vámonos una pausa, pero el dólar te toca a ti, mi estimado Enrique.
0: Sí, efectivamente, baja 3 centavos el tipo de cambio. El dólar se comercializa en 16 pesos con 95 centavos en bancos.
2: Pausa, regresamos, no le cambie.
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2: Y bueno, ya está mandando mi compañero Javier unos nombres que registros, ahorita le voy a decir, de República Dominicana. De República Dominicana. Sí, todos son de República Dominicana. Y uno que se llama James Bond 007 Carrión Vargas. Otro que se llama Suzuki Harley Davidson Félix Segura. Otro que se llama Happy Birthday to You Villalona Martínez. Otra que se llama Merry Christmas Rodríguez de Duarte. Otra que se llama Disney Landia de Jesús Caraballo Grimontes. Y yo creo que esto me lo está mandando mi compañero Javier por el nombre de ayer que dijimos, ¿no? Que ya no dimos la nota, por cierto.
3: Y sí,
2: en Tamaulipas una bebé la bautizaron, la registraron con el nombre de Isisi. Pues ahí el juez civil le hubiera dicho a los papás, oiga, no juegue con eso, ¿verdad? Pero bueno, ahora sí que cada quien es libre.
3: Los va a batear el padre, va a ser.
2: Se supone que ya no está permitido, Enrique.
3: Sí, ya.
2: Ya nombres que denigren a una persona o que simple y sencillamente se utilicen para denostar, ya no son válidos. Y bueno, si le ponen y sí. No.
3: Todavía Isi, bueno.
2: Isi, o Isis, ¿no? Es, pero Isi sí.
3: Pues digo, el padre cuando la bauticen los va a chispar.
2: Pues sí, pero ya está registrado. Y legalmente.
3: Es cierto.
2: ¿Qué haces? Sí. Bueno, vámonos. ¿Se acuerda usted de lo de este accidente donde murieron dos fotógrafos de la ceremonia? Pues un juez de control determinó diferir la audiencia inicial relacionada con este caso del festival Ax Ceremonia, donde perdieron la vida dos fotoperiodistas, Berenice Giles y Miguel Ángel Rojas, luego de que una de las personas imputadas solicitara asistencia consular francesa por motivos personales y no pudiera acudir al acto judicial. La audiencia que estaba programada para este miércoles, para el día de ayer, deberá realizarse nuevamente el próximo 14 de octubre, fecha en la que se espera que todas las partes involucradas estén presentes en las salas de oralidad. El abogado de la familia de Berenice, Fabián Victoria, explicó que actualmente ya existen las condiciones para celebrar la audiencia inicial contra 11 personas, de las cuales 8 son físicas y 3 son morales. Sin embargo, señaló que dentro de los imputados no se encuentra la empresa que organizó el evento donde las víctimas perdieron la vida en marzo del 2024. Marzo del 2024, marzo del 2025, marzo del 2026. Y paz, tranquilamente nos vamos a ir a marzo del 2027, 3 años. Pero si apenas le acabo de contar de un caso que llevaba del 2012 al 2026, 14 años. Imagínense, la justicia a veces no es rápida ni expedita, es lenta, como tortuga. Y vamos con más, vamos, a ver, déjame ver si con qué tema nos despedimos el día de hoy. Vámonos al mundo.
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2: Esta nota me gustaría imprimirla, írsela así, restregar así en su carita naranja al señor Donald Trump. Porque pues allá nada más nos echan la culpa acá. Sí, pero sí. ¿Qué hay, Enrique?
3: Sí, un pequeño error en un documento llevó a descubrir que la DEA fingió no ver el tráfico de millones de pastillas contaminadas con fentanilo que habrían aumentado las muertes por sobredosis en Nuevo México. Un agente de la DEA, David Howell, había denunciado que su agencia dejaba pasar cantidades significativas de fentanilo con la idea de seguir su rastro para llegar a capos importantes en Estados Unidos, pero el plan se le fue de las manos a la DEA. El testimonio y la denuncia estaban en un documento lleno de tachaduras en la Casa Blanca, pero quien tuvo a su cargo tachar a discreción cometió el error de dejar intacto el apellido de Howell, donde casualmente lo encontró el reportero Jim Mustien, quien ubicó y contactó al agente. Howell dijo que la DEA llamó el camino del fentanilo a la operación con la que, de acuerdo con su testimonio, su agencia cerró los ojos o miró a otro lado deliberadamente mientras narcotraficantes de un cártel sin identificar circulaban con cargamentos de cientos de miles de pastillas con fentanilo.
2: Pues que, mira, ahí viene ese, tú haz como que no lo viste. Ajá, es más, sí. Volteate a ver allá hacia los arbolitos que están allá.
3: Hacia México.
2: Y no voltees, sí, no voltees a verlos. ¿Y quién? ¿Dónde lo hicieron? ¿En México? No, lo hicieron en Estados Unidos. Ajá. Entonces, para que el señor Donald Trump no venga con sus tonterías de que, ay, ustedes son los malos. No, también hay bad Americans allá en Estados Unidos. Enrique, mil gracias.
3: Gracias, José.
2: Gracias a todos, gracias a usted. Soy José Plaza y me quedo para servirle. Hasta mañana.
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1: Esta canción va con mucho cariño y con mucho respeto hasta el cielo para nuestro aventurero, Jason Jiménez.

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5: Hola, hola, bienvenidos, bienvenidas, ¿cómo están? Estamos en un episodio más de Ya Oíste. Yo soy Génesis Sainez y hoy tenemos un tema muy peculiar, un tema que puede pasarle a cualquiera, nadie está exento. En la cocina, en el trabajo o incluso en tu casa, en la calle, que son las famosas quemaduras. Y vamos a hablar sobre qué hacer en un momento difícil que está, porque muchos entramos en pánico en ese momento, es como de, ay, se está quemando, está pasando algo, pero no, a esto nos viene a acompañar nuestro querido doctor Oscar Reyes, jefe del servicio de urgencias. ¿Cómo está, doctor?
6: Hola, buenas tardes, bien, gracias, aquí, gracias por la invitación.
5: Ay, muchas gracias a usted por acompañarnos. Esto se va a poner bueno, porque estamos en una temporada donde justo puede haber muchas, muchas quemaduras, pero vamos a empezar sobre qué son las quemaduras, doctor.
6: Bueno, las quemaduras prácticamente son lesiones causadas por agentes físicos externos, principalmente sea fuego directo, líquidos calientes. Existe también las quemaduras por corriente eléctrica y en menor medida, pero también existen las quemaduras químicas. Entonces, wow, básicamente son lesiones térmicas, básicamente.
5: ¿Cómo son los tipos de quemaduras, doctor, que le han llegado?
6: Bueno, las quemaduras se clasifican, puede ser por, como ya mencionamos, por el tipo de agente que la ocasiona, que ya mencionamos que puede ser por fuego directo, le llamamos por escaldadura, quiere decir por líquidos calientes, quemadura química y quemadura eléctrica. Esa es una clasificación que es de acuerdo al agente físico que lo ocasiona. Y para nosotros como médicos es muy importante clasificarla de acuerdo a la profundidad o la gravedad de la lesión.
5: Ajá. Okay.
6: Hay varias clasificaciones, conforme van pasando los años, se han creado varias clasificaciones. La más usada o la que está más en boga es la que le divide en primer grado, segundo grado y tercer grado.
5: Oh, sí.
6: Ajá, eso es de acuerdo. A nosotros como personal de la salud nos funciona mucho para determinar la gravedad de la lesión y a la vez de saber la gravedad de la lesión, saber si el paciente requiere ser tratado en un hospital o puede ser tratado en su domicilio. La quemadura de primer grado es la que comúnmente cuando vamos a la playa y nos asoleamos.
5: Lo bronceadito,
6: ajá,
5: acá.
6: Esa es una quemadura de primer grado. Obviamente, pues como la mayoría de la gente sabe, pues no es necesario ir al hospital para tratar eso.
5: Incluso hay gente que se broncea por gusto, ¿no?
6: Ajá, o sea, exactamente. Y es algo irónico, pero las quemaduras de primer grado son dolorosas precisamente porque afectan las capas superficiales de la piel, que se llama epidermis, y es ahí donde están los receptores del dolor.
5: Ya tocamos el de grado 1.
6: Primer grado,
5: ya ven. Nos vamos con el de segundo grado.
6: Okay. Sí, el de segundo grado, ya estamos hablando que ya la quemadura es más profunda. De hecho, la quemadura de segundo grado se divide en superficiales y profundas. Ajá.
5: Okay.
6: El segundo grado ya afecta capas más profundas de la piel, en este caso la dermis. Y este tipo de quemadura es muy importante porque la recomendación es que sí se tenga una atención médica, que ya son más profundas a diferencia de las de primer grado. Uh-huh. ¿Cómo los vamos a identificar? La piel se pone rosa y las famosas ampollas o flictenas. Ajá, ya es una característica de las de segundo grado que ya van a cursar con ampollas. Ajá, entonces este tipo de quemaduras, la sugerencia es que sí se vaya a alguna atención médica, a diferencia de las de primer grado.
5: Sí, sí me ha tocado ver, no me ha pasado, pero sí me ha tocado ver que el aceite creo que es lo más común que vemos, que les cae en la piel e inmediatamente como que empieza a salir la ampollita, o sea, obviamente entre el movimiento y todo, de que te arde, me tocó ver que a mi mamá le salió una enorme, pero no entendía, o sea, yo en mi mente es como, ¿por cómo es que sale o por qué salen las ampollitas? ¿Es como media de protección de la piel o por qué se da?
6: La mayoría de las quemaduras de segundo grado, como bien mencionas, está ocasionado por líquidos calientes, ya sea aceite, agua hirviendo, o también por objetos calientes como el clásico, la plancha, la secadora.
5: Yo con mi plancha del peine.
6: Entonces, la ámpula o ampolla, como se le conoce, aflictena, no es otra cosa que se sale líquido de la piel y se acumula ahí. De hecho, más adelante vamos a ver que cuando ya las quemaduras son más extensas, algo que daña mucho al paciente es la pérdida de líquido o de volumen, que le llamamos nosotros.
5: Okay.
6: Ajá. Aquí también es importante mencionar, ya cuando entramos a una quemadura de segundo grado, nosotros ya a nivel médico, es muy importante la extensión de la quemadura. ¿Estás de acuerdo que no es lo mismo que te, como bien mencionas, que te quemes una área pequeña de tu mano a que te quemes, por ejemplo, todo el tórax, ¿no? O todo el pecho. Sí.
5: Pero pasemos a la de la quemadura de tercer grado, que esa es la última de la escala, sí, por así decirlo.
6: Es la más grave, por lógica, pues la profundidad es mayor. Aquí es cuando el paciente inclusive ya tiene exposición de hueso, exposición ósea, cuando ya se quema tendones, ya se queman como músculo, obviamente pues son pacientes que se exponen a corrientes térmicas o están mucho tiempo expuestos, sobre todo cuando hay fuego directo, ¿no?
5: Claro.
6: Y desafortunadamente muchas de las veces el tratamiento es quirúrgico, muchas veces inclusive si una extremidad está muy afectada, inclusive puede requerir amputación. Entonces ya es una quemadura pues ya más grave, ¿no?
5: Y hay una pregunta que me gustaría hacerle, porque creo que todos necesitamos saber esas acciones rápidas. Que en dado caso, no sé, estoy en mi casa y veo, o sea, para poder ayudar y también para saber qué hacer yo, ¿no? ¿Qué hacer cuando estás en ese momento que no estás obviamente en el doctor o en lo que llegas? ¿Cómo tratarlo o hacerlo inmediatamente, una quemadura?
6: La principal recomendación es no aplicar ninguna sustancia a la quemadura.
5: Ni la famosa clara de huevo.
6: No, hay veces que le ponen antibiótico en crema, tampoco se sugiere. Clara de huevo, algunas cremas como el tepezcohuite, el aloe, entonces la sugerencia es no aplicar nada de eso. Tampoco agua fría. Mucha gente, pues la lógica muchas veces llegaría a pensar, pues si se quema y está caliente,
5: claro,
6: pues échale agua fría, ¿no? Sin embargo, no. Sí se sugiere obviamente que se lave la herida con pura agua, pero que el agua sea tibia o templada.
5: Okay.
6: Tampoco se recomienda poner hielo.
5: ¿Y por ejemplo el agua es en contacto directo o como suavecito?
6: No, así. Directo.
5: Directo,
6: ajá,
5: ok.
6: Ajá, entonces y después taparla con un apósito antiadherente, o sea, evitar que no sea un apósito que se pegue en la piel y obviamente pues que esté limpio, ¿no?
5: Claro, principalmente.
6: O sugerencia que esté limpio. Y si la quemadura sí se ve que tenga ampollas o todo sugiere que sea el segundo grado, pues sí se sugiere que vaya a la atención médica.
5: Y lo que hoy nos comparte, doctor, es muy, muy importante, porque hay cosas que ni siquiera sabemos, o sea, podemos decir que es muy como de, ay, no me va a pasar, o nada más me quemé tantito, pero lo dejamos a la desidia y son cosas que se pueden complicar. Nos ayudó a desmentir muchos mitos, muchas gracias, y pues, sí, más por el momento, yo le agradezco mucho que nos haya acompañado. Espero que se le haya pasado muy bien.
6: Sí, al contrario, gracias a ustedes.
5: Y pues nada, Estelovers, la verdad es que yo estoy muy muy agradecida. Muchísimas gracias, doctor, por esta compañía, por compartir información tan valiosa. Yo soy Génesis Sainz, fue un gusto tenerlos aquí. Muchísimas gracias, nos vemos en el próximo episodio. Adiós.

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1: Esta canción va con mucho cariño y con mucho respeto hasta el cielo para nuestro aventurero, Jason Jiménez.

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1: Esta canción va con mucho cariño y con mucho respeto hasta el cielo para nuestro aventurero, Jason Jiménez.

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0: Son las 12 con 50 minutos.
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0: 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Es la una. Es la una en punto.
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2: ¿Qué tal? Buenas tardes. Es la una de la tarde en el centro de México, las nueve de la noche aquí en Madrid. Soy Alberto Peláez, empezamos.
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2: No hay ninguna línea de investigación en contra de Andrés Manuel López Beltrán y Adán Augusto López por el huachicol fiscal, aseveró la presidenta Sheinbaum. No hay investigaciones hasta donde nos han informado la fiscalía, y la fiscalía es la que nos tiene que informar, declaró en conferencia de prensa en Zacatecas. El secretario de Seguridad y Protección Ciudadana, Omar García Garfús, confirmó este viernes que Diego Sebastián N., presunto responsable del multi-homicidio de la familia del músico Jonathan Meléndez, tenía antecedentes de investigación en el Estado de México. En conferencia de prensa desde Zacatecas, el funcionario federal no ahondó en el tipo de antecedentes que el sujeto tenía y afirmó que le correspondía a la Fiscalía Estatal informar al respecto. Esta mañana fueron trasladados Diego Sebastián N. y Gerardo N. al Centro de Reinserción Social de Barrientos de Tlalnepantla, tras haber sido detenidos el pasado 2 de septiembre por su presunta participación en el homicidio del músico Jonathan Meléndez Ochoa y su familia. El Gobierno de México solicitó a las autoridades de Estados Unidos la detención provisional con fines de extradición de Linda Cristina Pereira Gálvez, esposa del exsecretario de Seguridad Genaro García Luna. Dicha medida responde a una orden de aprehensión por su presunta implicación en delitos de delincuencia organizada, peculado y operaciones con recursos de procedencia ilícita. El general Ricardo Trevilla Trejo, secretario de la Defensa Nacional, aseguró este viernes que los drones derribados por Estados Unidos en la frontera norte son de uso comercial y empleados para el tráfico de migrantes. Son drones comerciales, únicamente capturan imágenes y es lo que transmiten y que es lo que buscan ver esas rutas que estén libres en donde no esté la presencia de la autoridad, dice el general. El personal de la Secretaría de Marina, en coordinación con la Fiscalía General de la República y la Secretaría de Seguridad y Protección Ciudadana, localizó e inhabilitó 3 laboratorios clandestinos en diferentes acciones realizadas en inmediaciones de los poblados Corralejo y Corral Viejo, en Sinaloa. Las operaciones fueron resultado de trabajos de inteligencia naval y acciones coordinadas en campo orientadas a la búsqueda, localización, inhabilitación y destrucción de instalaciones empleadas para la elaboración de drogas sintéticas, así como la interrupción de sus cadenas de suministro. Ulises Lara, ex fiscal de la Fiscalía Especial de Asuntos de Investigación de Asuntos Relevantes de la Fiscalía General de la República, ha señalado de utilizar influencias contra su media hermana Hilda Lara. La mujer acusó al exfuncionario de valerse de sus influencias para despojarla de una casa en la alcaldía Gustavo Amadero de la Ciudad de México, propiedad del padre de ambos. El exsecretario de Obras de Tabasco, Daniel Casasús, en apenas 20 meses en el cargo entregó al menos 92 millones de pesos en contratos a sus amigos y su círculo cercano. Casasús pertenece al círculo más íntimo del hijo del expresidente López Obrador, Andy López Beltrán, quien busca ser diputado federal por Villahermosa. Omar García Carfú, secretario de Seguridad y Protección Ciudadana, informó este viernes que se usaron alrededor de 200 kilogramos de material explosivo en la detonación de un coche bomba en frente de la Comandancia de Seguridad Pública del municipio de Ojo Caliente, Zacatecas, la tarde del 31 de agosto. García Garfús añadió que la principal línea de investigación en la detonación del vehículo es la disputa entre células delictivas del Cártel Jalisco Nueva Generación y el Cártel del Pacífico en la región. El número de muertos por las devastadoras riadas en Nepal aumentó a 1.295 y el desaparecido se sitúa en 4.898 según el último balance de las autoridades publicado este viernes. El presidente estadounidense Donald Trump celebró las excelentes cifras de empleo de agosto y exigió a la Reserva Federal que baje los tipos de interés en su reunión en las próximas semanas bajo amenazas de cortar el comercio con los países que mantienen un superávit con Washington. El presidente de Argentina, Javier Milei, anunció que sancionará a aquellas empresas que exploten recursos naturales en las Islas Malvinas bajo ocupación británica y cuya soberanía reclama el país sudamericano y que construirá una base militar en uno de los puntos continentales más cercanos al archipiélago del Atlántico Sur. Y el Reino Unido dijo este viernes que su postura respecto a las Islas Malvinas es inquebrantable. Islas son británicas y seguirán siendo, lo dijo el ministro de Asuntos Exteriores británico Ed Miliband. Bueno, empezamos con la información y ya tenemos como todos los días a José Luis Plaza. Buenas tardes, José Luis.
5: Buenas tardes, Alberto. Buenas tardes al auditorio. Bueno, dándole seguimiento a estos 135 médicos que se intoxicaron, salmonelosis, en el Hospital General de México, pues para comentarte que afortunadamente ya la mayoría han sido dados de alta. Sin embargo, hay 40, incluso ayer el secretario de Salud, David Kertsenovich, acudió a verlos, a los que están hospitalizados, para ver en qué condiciones están. Y lo más lamentable, Alberto, si las personas que no conocen alrededor del Hospital General de México, pues hay muchos puestos de comida. De inicio, tu servidor pensaba que habían comido en algún puesto en especial. No, es de la comida que les sirven ahí mismo en el hospital. Entonces ya cerraron el comedor hasta que se revise que no haya ningún problema, va a volver a funcionar. Y por lo pronto ya nada más son 40 los que están hospitalizados, no graves, pero sí siguen con alguna molestia en especial con esto de la salmonelosis, Alberto.
2: Bueno, pues seguiremos viendo este tema y claro, sí. El lunes, que pase un buen fin de semana, José Luis.
5: Gracias, igualmente, Alberto.
2: Y las boletas planchadas que aparecieron en la elección presidencial de 2024 y luego en la elección judicial de 2025 enfrentaron a consejeros del Instituto Nacional Electoral y representantes de partidos. En la sesión del Consejo General del INE se presentó un proyecto de lineamientos para la preparación y desarrollo de los cómputos distritales y de circunscripción plurinominal de las elecciones federales del proceso electoral 26-27. Ahí se estableció que después de la elección del 6 de junio del 2027, los consejos distritales tendrán 2 horas como máximo para la deliberación de las boletas que se apartaron del recuento al identificarse y que no muestran marcas de doblez. Establece que la deliberación de boletas sin doblez se llevará a cabo el 10 de junio. El representante del partido Somos, Marco Antonio Baño, rechazó que sean los consejeros distritales quienes validen o no las boletas planchadas, un acto que consideró debe ser del Consejo General del INE. De inmediato, la presidenta del INE, Guadalupe Tadei, respondió a Baños Martínez: no estamos frente a una memoria selectiva de su parte. Usted perfectamente sabe cómo se define la validez de la elección en un consejo distrital. Lo otro me parece retórica. Luis Fernando, buenas tardes.
6: ¿Qué tal, Alberto? ¿Cómo te va? Muy buenas tardes. Tal y como lo informó hace unos minutos mi compañero José Luis Plaza, la Universidad Nacional Autónoma de México informó que estudiantes y residentes de la Facultad de Medicina enfermaron por el brote de gastroenteritis infecciosa aguda por salmonela en el Hospital General Dr. Eduardo Lisiaga, aquí en la Ciudad de México. La UNAM detalló que parte de los enfermos estudian cursos de posgrado de alta especialidad en dicho hospital. Desde el momento en que se tuvo esa información, autoridades de la División de Estudios de Posgrado acudieron al hospital para investigar lo ocurrido y dar seguimiento y brindar apoyo al estudiantado afectado, explicó en un comunicado la Facultad de Medicina. La institución precisó que permanecerá al pendiente de la evolución del estado de salud de los estudiantes en coordinación con las autoridades del hospital. El Hospital General de México, Dr. Eduardo Lisiaga, informó que el brote de gastroenteritis ha afectado a 135 médicos residentes y de alta especialidad, asociado temporalmente al consumo de alimentos proporcionados por el comedor institucional.
2: Y no hay ninguna línea de investigación en contra de Andrés Manuel López Beltrán y de Augusto López por huachicol fiscal, dijo la presidenta Claudia Sheinbaum. No hay investigaciones hasta donde nos ha informado la Fiscalía. Y la Fiscalía es la que nos tiene que informar, declaró en conferencia de prensa en la mañanera realizada desde Zacatecas. Cuestionada sobre el tema, Sheinbaum dijo que la Fiscalía General de la República cuenta con una investigación de un buque que fue detenido el año pasado en Tampico por el tráfico ilegal de combustible. Ahí la propia secretaria de Marina se dio cuenta de que traía un documento que decía que este buque transportaba naftas, que son materiales químicos que no son combustibles directamente, y con ese permiso importaban y evitaban pagar impuestos. Ahora, entonces se llegó el buque y se le hizo raro a la aduana de Tampico. Entonces pidieron un laboratorio, analizaron qué contenía el buque, se dieron cuenta que no era ninguna nafta, que no era normal. Entonces, a partir de ahí, proviene una investigación y se vincula con investigaciones previas que tenía la Fiscalía General de la República, explicó.
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0: 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Es la una con 12 minutos.
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2: Bueno, ya estamos de vuelta y la Secretaría de Educación Pública informó que busca restringir el uso de teléfonos celulares en escuelas primarias y secundarias del país con el propósito de evitar el uso excesivo de pantallas y redes sociales entre niñas, niños y adolescentes. El titular de la Secretaría, Mario Delgado, explicó que la propuesta se encuentra en su etapa final de análisis y cuenta con un amplio respaldo del magisterio. De los 565.000 docentes que participaron en una consulta nacional, realizada durante el Consejo Técnico Intensivo, alrededor del 80% se manifestó a favor de establecer reglas para limitar estos dispositivos dentro de los planteles, señaló el funcionario. Delgado puntualizó que el uso prolongado de celulares puede generar distracciones, dificultades de concentración y problemas en la comprensión lectora, además de repercusiones en el descanso y bienestar emocional de los menores. Aunque todavía no existe una fecha para aplicar la regulación, adelantó que una vez definido el esquema, se informará a las comunidades escolares y padres de familia sobre las nuevas disposiciones. ¿Qué más tenemos, Luis Fernando?
6: El segundo tribunal colegiado con residencia en Zacatecas resolvió por unanimidad revocar la suspensión provisional que impedía la celebración de corridas de toros en la Plaza Monumental de la ciudad de Zacatecas, por lo que se mantiene el serial taurino programado dentro de la Feria Nacional de Zacatecas 2026. Con esta decisión, finalmente, las 8 corridas previstas comenzarán a partir de mañana 5 de septiembre. La resolución fue adoptada por unanimidad al resolver el recurso que aqueja promovido por el gobierno del estado contra la medida cautelar concedida el pasado 26 de agosto por una jueza de distrito al amparo presentado por la Asociación Civil Proyecto Solovino. El magistrado Valentín Arredondo planteó declarar fundado el recurso al considerar que la asociación no acreditó el denominado interés suspensional, requisito necesario para mantener la protección cautelar, y con esta decisión quedó sin efecto la suspensión provisional que había frenado temporalmente los festejos de tauromaquia.
2: Bueno, ¿y qué más ha pasado en el país? Vámonos al carrusel de los estados.
9: Tras un operativo en el que participaron Fiscalía General del Estado de Guerrero, Secretaría de la Defensa Nacional, Guardia Nacional y Policía Estatal, se ejecutaron diversas órdenes de cateo. Se cumplimentó una orden de aprehensión por extorsión agravada y se presentó ante el Ministerio Público a 71 personas, las cuales no acreditaron su calidad como policías preventivos, a pesar de estar realizando funciones como tales en corporaciones municipales. En Tlapa de Comonfort fueron 21, además del director de movilidad Simitrio N. En Chilapa fueron presentadas otras 43 personas que no acreditaron su calidad como policías. En Atlixtac, 7 personas se encontraban realizando funciones de policía sin poder acreditarlo. Algunos de los detenidos son investigados por el delito de extorsión agravada y privación de la libertad.
10: Las unidades de transporte público que circulan por la ciudad deben prestar el servicio sin música, ya que esta conducta representa una falta que puede derivar en una sanción para el operador. Así lo informó el director de transporte en la zona norte. El funcionario explicó que la prohibición forma parte de las disposiciones que deben cumplir los conductores mientras se encuentran trabajando, por lo que pidió a los usuarios reportar cualquier unidad en la que se detecte esta situación. En lo que va del año se han registrado 147 quejas por diversos motivos. Además de la música, las autoridades reciben de manera constante quejas que están relacionadas con el comportamiento de los operadores durante el servicio. Entre las más frecuentes se encuentra el uso del teléfono celular mientras están conduciendo, una práctica que puede poner en riesgo a los pasajeros y a otros conductores. Las quejas principales en el uso del celular o en llevar un asistente, lo que normalmente se le conoce como el chalán en la unidad, o el manejo a velocidad excesiva, que también es muy peligroso. Además de que en esta semana también se les prohibió que tengan y usen las luces que son como estrobos, ya que de acuerdo con las disposiciones de la Ley de Vialidad y Tránsito para el Estado de Chihuahua, todo vehículo debe contar exclusivamente con 2 faros frontales que proyecten luz blanca o amarilla suave. Las luces de color rojo o azul están reservadas de manera única y exclusiva para los vehículos de emergencia y seguridad pública, como patrullas, ambulancias o bomberos. Ya que esta semana se realizaron inspecciones y ubicaron a 19 camiones de transporte público y de personal, cuyos propietarios fueron multados y las unidades detenidas para retirarles los aditamentos antirreglamentarios. Utilizar o circular con faros distintos a los de fábrica o de colores no autorizados se sanciona con multas que van desde los 2,048 pesos. Además, el uso de estrobos de colores se clasifica como una falta contra la seguridad de la comunidad, así lo indicó el titular de transporte estatal. Para Informe 24, desde Ciudad Juárez, Nicolás Díaz Moreno.
11: El Congreso de Jalisco aprobó una nueva legislación para prevenir y combatir el reclutamiento de menores por grupos delictivos, con especial atención al entorno digital. La reforma contempla crear una comisión interinstitucional para coordinar acciones de prevención y seguimiento, además de un programa estatal para combatir este fenómeno. También se establece que las autoridades podrán investigar de oficio las desapariciones sin necesidad de esperar una denuncia formal de los familiares. La estrategia incluye protocolos para detectar riesgos de reclutamiento a través de redes sociales y videojuegos con falsas ofertas laborales, así como medidas de prevención y una alerta temprana ante posibles casos de violencia o captación de menores. Desde Guadalajara, en Informe 24, David Correa Aldrete.
2: Gracias, David. Gracias, compañeros. En información internacional, el presidente de Argentina, Javier Milei, anunció que sancionará a aquellas empresas que exploten recursos naturales en las Islas Malvinas bajo ocupación británica y cuya soberanía reclama el país sudamericano, y que construyera una base militar en uno de los puntos continentales más cercanos al archipiélago del Atlántico Sur. Procederemos a inhabilitar de operar en territorio argentino a las empresas involucradas directa o indirectamente en proyectos en las Islas Malvinas sin autorización argentina, dijo Milei en un mensaje transmitido por cadena nacional. El presidente anunció además la firma de un decreto para ampliar los recursos del Ministerio de Defensa con el fin prioritario de construir una base naval integrada en la provincia de Tierra del Fuego, dentro de cuyo territorio Argentina considera que están las Malvinas. Luis Fernando.
6: Alberto, en Reino Unido dijo este viernes que su postura respecto a las Islas Malvinas es inquebrantable. Horas después de que el presidente argentino Javier Milei anunciara que buscará endurecer las sanciones a las firmas petroleras que operen en el mar cercano al territorio cuya soberanía está en disputa. Las islas son británicas y seguirán siéndolo, porque esa es la posición abrumadora de los isleños, dijo el ministro de Asuntos Exteriores británico Ed Miliband en X. Su derecho a la autodeterminación es primordial y se basa en el derecho internacional y lo defenderemos con firmeza, agregó. El ministro de Defensa británico, Wes Streeting, añadió que las palabras de Milei reflejaban la política interna de Argentina. Las declaraciones de Milei, realizadas en un discurso televisado por cadena nacional, se produjeron pocos días después de que el presidente de Estados Unidos, Donald Trump, afirmara que estaba revisando la posición neutral de su país respecto del remoto archipiélago del Atlántico Sur.
1: En la opinión de Jesús Martín Mendoza.
12: El crimen organizado le responde tanto a Estados Unidos como a México en sus intenciones por detener el trasiego de drogas desde México hacia la Unión Americana. ¿Cómo lo hicieron? Sobrevolaron la frontera entre México y los Estados Unidos más de 100 drones, los cuales fueron derribados en las últimas horas por las fuerzas del orden estadounidense. El hecho fue confirmado por el ejército mexicano. En la conferencia matutina del día de hoy, el general Trevilla insistió en que esos drones eran del crimen organizado, pero que eran de tipo comercial, solamente dedicados a revisar las rutas desde México a los Estados Unidos para el ingreso de las drogas. Varios puntos a considerar aquí. La declaración del general Trevilla confirma que se sigue enviando drogas de todo tipo a los Estados Unidos. El crimen organizado sigue buscando rutas, al menos 100, porque cada dron estaba revisando una ruta para el envío de estos, entre comillas, productos a los Estados Unidos. Pero también hay que decirlo, se confirma que el crimen organizado, quien esté involucrado y quien haya sobrevolado con drones toda esa zona, son personas con un alto poder adquisitivo. Los drones, por muy comerciales que sean, no son artefactos baratos. O los compraron o son los mismos que se robaron en el aeropuerto internacional Felipe Ángeles hace algunas semanas. Hay muchas preguntas y explicaciones que esperamos.
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2: Gracias, Luis Fernando. ¿Con qué terminamos?
6: Alberto, la policía surcoreana presiona para que se presente una acusación formal contra el magnate musical Bang Si-hyuk, presidente de la agencia HYBE, detrás del grupo de K-pop BTS, por un presunto fraude a inversionistas. La Agencia Metropolitana de Policía de Seúl remitió a Bang Si-hyuk a la Fiscalía del Distrito Sur de Seúl y solicitó que se le imputara el cargo de violar la ley de mercados de capitales, según la agencia policial y la fiscalía. La policía ha investigado al dueño fundador, presidente de Hive, por acusaciones de que engañó a inversionistas en 2019 al indicar que la agencia de BTS no tenía planes inmediatos de salir a la bolsa, lo que lo llevó a vender sus acciones a un fondo de capital privado poco antes de que la empresa avanzara con una oferta pública inicial. La policía había señalado previamente que el fondo pudo haberle pagado a Bank Siju alrededor de 200 mil millones de wones, 147 millones de dólares, en un acuerdo paralelo que le prometía el 30% de las ganancias por la venta de acciones después de la oferta pública inicial.
2: Nos tenemos que marchar, es la 1:24 de la tarde, 9:24 de la noche aquí en Madrid, pero el lunes como siempre más. Les santo, gracias, que descansen, que pasen un buen fin de semana, buenas tardes, buenas noches.
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0: Es la 1:25.
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1: Buenas tardes, bienvenidos. Esto es Informe 24, Valle de México, Informe 24 Metropolitano. Bienvenidos a este momento informativo.
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1: Gobernadora Delfina Gómez Álvarez reconoce transformación del Poder Judicial del Estado de México con una justicia que sale de los escritorios y se acerca a la gente. El gobierno del Estado de México ha entregado más de 100 obras en 78 municipios en favor de las familias mexiquenses. Realiza el gobierno de Delfina Gómez 300 esterilizaciones de gatos y perros en la zona oriente. En lo nacional, en Zacatecas, la coordinación ha logrado reducir 85% en el promedio diario de homicidios dolosos. No hay indagatoria contra Andy y Adán por huachicol, dice Claudia Sheinbaum Pardo. Van 3 detenidos por coche bomba, usaron 200 kilogramos de explosivos. Juan Carlos Valencia, el 3, sería el nuevo líder del cártel Jalisco Nueva Generación, esto lo señala Omar García Harfuch. Y también investigan a la UNAM por posible

0: la Liga MX.
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0: Y bueno, hoy Informe 24 llega a su misión 1455 emisiones de esto que es Informe 24. Hoy que es 4 de septiembre del 2026, llevamos 247 días de avance. Faltan por transcurrir 118 días, la semana es la número 36. Ya sabe usted, nos escucha por Bestia Grupera 540 y por Romántica 380. Ya por parte de mi compañero Alejandro Ambrosio, escuchamos las redes sociales y todos los puntos donde usted puede estar al pendiente de nosotros. Saludo a mis compañeros. Francisco ya nos está sacando la señal en Romántica 380. En Bestia Grupera está mi compañero Juan Vázquez. También Alejandro Ambrosio está en el apoyo de ambos. Gabriela Sánchez Cervantes nos lleva hoy al Monumento o la Columna de la Independencia. Su servidor José Plaza está más que listo para darle toda, pero toda la información. ¿Y qué le parece si entramos ya directamente a los servicios informativos que tenemos para usted del día de hoy?
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0: Y vámonos directamente al Servicio Meteorológico Nacional. Ya tenemos en la línea telefónica al ingeniero meteorólogo Jaime Albarrán. Buenas tardes, Jaime.
3: ¿Qué tal? ¿Cómo estás? Buenas tardes.
0: Buenas tardes.
3: Bueno, pues platicaremos de la nubosidad que cada vez se va incrementando aquí en la capital de la República Mexicana, dando como resultado más unas precipitaciones de ligeras a moderadas en la ciudad, con algo de actividad eléctrica en el Estado, sí, de México. Esperaremos que sean puntualmente fuertes en algún punto del estado, principalmente hacia el occidente, y también con actividad eléctrica. Por otro lado, la temperatura máxima que estamos esperando esta misma media tarde aquí en la capital del país será de 26 a 28 grados, la temperatura ambiente en este momento es de 24, y una temperatura mínima para el día de mañana aquí en la ciudad será de 11 a 13 grados Celsius. Podemos destacar también que continuará el arribo de humedad y por eso precipitaciones a lo largo de los próximos 4 días también aquí en la Ciudad de México. Es lo más importante, José Luis.
0: Muy bien, Jaime, y obviamente pues ya lluvias continúan, ¿verdad?
3: Definitivo.
0: Muy bien, entonces para protegernos, como tú siempre nos recomiendas, protegernos.
3: Hay que protegernos porque ahí viene el agua.
0: Ahí viene. Ahí sigue el agua, ¿no? Más bien. Pero bueno, Jaime Albarrán, muy buenas tardes, muchas gracias y gracias por toda esta semana de reportes. Saludos a todos allá en el Servicio Meteorológico Nacional. Que tengan un buen fin de semana todos.
3: Igual, muchas gracias.
0: Hasta luego, buenas tardes.
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0: Y ahora nos vamos al Centro de Orientación Vial. Ya tenemos en la línea telefónica al oficial Erika García. Buenas tardes, oficial García.
4: Claro que sí. Hola, ¿qué tal? Muy buenas tardes. Es un gusto saludarlos.
0: Gracias.
4: Hay que tomar precauciones. Continúa cerrada la circulación en Eje Central Lázaro Cárdenas a partir de Fray Servando Tres Cenier y Avenida Juárez a partir de Valderas. Esto es por presencia de manifestantes en la zona. Para evitar este punto de conflicto, te recomendamos tomar Paseo de la Reforma y el Eje 1 Norte. En materia de vialidad, hallarás buen desplazamiento en la avenida 608, desde la avenida 412 y con dirección al circuito interior. El avance es constante en el Eje 3 Oriente. Para quien deja atrás, Fray Servando Teresa de Mier y su destino es Viaducto Río de la Piedad. Largos asentamientos al cruce con semáforos en Marina Nacional, provenientes del circuito interior y con dirección a Mariano Escobedo. A esta hora continúa lento el desplazamiento en calzada Ignacio Zaragoza, desde calle 7 y con dirección a Viaducto Río de la Piedad. Este fue el reporte desde el Centro de Orientación Vial de la Secretaría de Seguridad Ciudadana.
0: Mil gracias, hasta luego, buenas tardes.
4: Claro que sí, hasta luego, una linda tarde para todos.
0: Gracias, buenas tardes.
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0: Y bueno, vamos a entrar con la información del Estado de México y nos vamos a Texcoco. La gobernadora Delfina Gómez Álvarez reconoció la transformación que vive el Poder Judicial del Estado de México y refrendó el respaldo de su administración

0: para avanzar hacia una justicia más cercana a la ciudadanía, pronta, expedita e imparcial, con pleno respeto a la autonomía entre poderes. Durante el primer informe de actividades 2025-2026 del magistrado Héctor Macedo García, presidente del Tribunal Superior de Justicia del Estado de México, la mandataria estatal destacó que acercar los servicios judiciales a la población, incorporar nuevas tecnologías y mantener la coordinación institucional permite responder con mayor eficacia a las necesidades de las familias mexiquenses.
1: A un año de su elección histórica del Poder Judicial, que construye una justicia más transparente, más efectiva y oportuna, hoy escuchamos algunas de las acciones que hacen posible esta transformación judicial. Una justicia que salga de los escritorios, que se acerque a la gente y que esté presente donde más se necesita.
0: En la sesión extraordinaria pública, solemne y conjunta de los plenos del Poder Judicial realizada en el Centro Cultural Mexiquense Bicentenario, la gobernadora señaló que la rendición de cuentas constituye un componente fundamental del Estado de Derecho y permite dar a conocer logros, retos de las instituciones. Entre los resultados presentados destacó el programa Justicia Casa por Casa, mediante el cual los servicios judiciales llegaron a cerca de 4.000 hogares de Cuautitlán Izcalli y Naucalpan. En esta estrategia se suman las audiencias ciudadanas, la atención por videoconferencias contigo y la alianza Pro Bono, integrada por 18 organizaciones de abogados que ofrecen asesoría y representación gratuita. Reconoció la incorporación de la tecnología para facilitar el acceso a los servicios judiciales a través del tribunal electrónico y atendió a más de 170 mil personas usuarias. A la vez resaltó el intérprete de sentencias, herramienta basada en inteligencia artificial que procesó 1.401 resoluciones judiciales para explicarlas en lenguaje ciudadano, sí, no en lenguaje de los abogados, ¿verdad? Bueno, pues vamos a escuchar a la gobernadora Delfina Gómez Álvarez.
1: La coordinación entre poderes es esencial para la transformación que vive nuestro querido Estado. Así lo demuestra la participación del titular del Poder Judicial en las mesas de paz. Gracias, magistrado, presidente Héctor Macedo García. Su presencia en esas mesas contribuye a que la justicia y la ley guíen las decisiones de seguridad.
0: Ahí está. Y bueno, vámonos a la entrevista.

0: escucha usted nada menos y nada más que lo del baile de la piña, ¿no? Y obviamente tenemos la presencia de Oaxaca en México, que está en Galería Plaza de las Estrellas, y donde obviamente es la original de Don Pepe. Y bueno, pues ahora aquí tenemos nada menos y nada más que a Kenia Vanessa Tapia Mendoza. Ella está ahí con un stand en el cual se ofrece productos oaxaqueños, botana, chocolate, tejate, que lo probé la vez pasada que fuimos, es delicioso y muy refrescante, así como chapulines. También tenemos a José Enrique Estefan. Hola, ¿cómo estás? Muy buenas tardes y bienvenidos a esta emisión de Informe 24. Pues cuéntenos, ya están, empezaron el 29 de agosto. Y continúan.
1: Así es, empezamos el viernes 28 de agosto y estaremos hasta el domingo 13 de septiembre. Traemos muchísima gastronomía, muchísima cultura, bailes regionales, textiles, artesanía, todo para que conozcan Oaxaca sin la necesidad de salir de la Ciudad de México.
0: Muy bien, y todos los años vamos y recorremos y estamos entrevistando ahí el hecho de tener la presencia de Oaxaca en México. Ahí en Plaza Galerías, que además está muy céntrico, ahí en Marina Nacional y Circuito Interior, ahí ustedes pueden encontrar esto de la presencia de Oaxaca en México y los productos que venden. No, hombre, necesita usted, aparte de llevar otro estómago, porque le entra a lo que hay, y también la parte de todo lo que hay. Ahí, ya se lo comenté, por ejemplo, ahorita que está Karina Vanessa aquí, pues productos de Oaxaca. Botanas. ¿Qué botanas tienen?
2: Tenemos chapulines en distintas presentaciones, grandes, pequeños, de distinto sabor. Por ejemplo, hay habanero, ajo con chile, limón y sal, que le puede dar sabor a una salsa, nos puede botanear en su desayuno. Es alta en proteína, 70% más proteína que cualquier carne. Uh-huh. También hay gusanitos de maguey, chicatanas y infinidad de cosas, así como se los mencionó José. Aparte hay joyería y los fines de semana se presenta la Guelaguetza. Sábados y domingos no pueden faltar para bailar, comer, disfrutar y llevarse un recuerdito de Oaxaca.
0: Pues nada más les comentamos que mañana vamos a estar por allá. Desde al mediodía vamos a estar ahí, el equipo no nada más de Informe 24, de Romántica 380. Bueno, vamos a estar ahí, les vamos a tener regalitos y vamos a tener mucha, pero mucha actividad. Y como siempre, usted puede checar ahí en el Facebook de Romántica 380, pues cada vez que está la presencia de Oaxaca en México, hacemos un recorrido por todos los stands, les entrevistamos, sabemos, nos enteramos. Por ejemplo, le digo que yo me enteré y probé el tejate, no lo había probado nunca, pese a haber ido varias veces a Oaxaca, no lo había probado. Y bueno, sí, la verdad es que es muy refrescante y lo preparan ahí en el momento. Bueno, está ahí la que es una cacerola, una cazuela,
2: es, ¿no?, una pazle, que es una olla de barro. Uh-huh. Y ahí se prepara el tejate, se amasa con la mano. Uh-huh. Lleva cacao, hueso de mamey, rosita de cacao y maíz. Uh-huh. Como usted lo menciona, es una bebida tradicional de Oaxaca, nutritiva, hidratante, refrescante. Hasta si tuviera hambre, le quita el hambre.
0: ¿A poco?
2: Así es.
0: Ah, pues hay que comprarse su litro de tejate, ¿verdad? Y bueno, nada más le voy a comentar, mire, mañana sábado a las 3 de la tarde está la calenda, y a las 3 y media está la Guelaguetza, las raíces de Oaxaca, ahí obviamente. Y ¿sabe qué? Le voy a recomendar, encamínese, pase donde está el escenario, pase algunas partes donde está ahí, y camine, casi al fondo se va a encontrar el molcajete de Don Pepe, que se come, híjole, qué barbaridad, las tlayudas, el mole negro, bueno, tantas y tantas cosas, ¿no, José?
1: Sí, así es, como bien dices, tenemos el comedor tradicional con todo el personal oaxaqueño que vienen con todas sus recetas ya originarias. Tenemos las tlayudas, las famosas tlayudas, la más famosa es la de tres carnes, nombrada la tlayuda especial Don Pepe en honor a mi abuelo, el fundador de la feria. Claro. Que esa trae carne de cecina, de tasajo y chorizo, y ya si quisieras le puedes poner una espolvoreada de chapulines. También traemos diferentes moles, como mencionas, el mole negro, pero también traemos rojo, coloradito, amarillo, verde y el almendrado. para que también conozcan un poco de eso. En cuanto al, bueno, y también tenemos la versión de las memelas y el guacamole con chapulín, muy famosos últimamente. Este, también tenemos aguas frescas de Jamaica, de horchata, que en Oaxaca la toman mucho con nuez y con melón picado.
0: Deliciosa.
1: Sí, muy rica y muy refrescante, la verdad. Y también este agua de chilacayota, que la chilacayota es una calabaza endémica de la región de Oaxaca. Es una bebida bastante dulce y también hay chocolate de agua, de leche con su espumita, todo, champurrado, café de olla, todo muy rico para que se vayan bien contentos y bien llenitos.
0: Y sabe qué, aparte de todo, no necesita llevar mucho dinero. La verdad es que lo que se gasta vale mucho la pena. Por cada peso que usted gaste ahí en el molcajete de Don Pepe, va a salir bien recompensado. Si gastaste 100 pesos, son 100 pesos que van a valer la pena. Así como el recorrido de todos los stands, la artesanía, el chocolate, bueno, todo, todo lo que ofrecen. Yo todavía traigo por aquí un monedero que me compré hace como 6 años. Aquí lo tengo todavía.
1: Aguantado.
0: Sí, aguantado y aguantado muy bien. Y déjenme decirle que no nada más me compré uno, me compré 3. Pero de esos 3, están 2 guardaditos y este lo traigo para todos lados y siempre, siempre, muy, muy buena calidad de todos los productos que venden. No hay de que, ay, no, este me salió medio corriendo. No. La verdad es que nuestros artesanos, las personas que están ahí en la presencia de Oaxaca en México, le ponen mucho corazón a todo lo que hacen y siempre, siempre reciben muy bien a todos los visitantes. También le digo otra cosita ahorita que nadie nos está escuchando, pues la entrada es libre. Digo, no tiene que usted gastar, ay, que tengo que pagar 50, 100 pesos, que vale con la familia y ya me gasté 200, 300 pesos en la pura entrada. No, aquí la entrada es libre y obviamente puede hacerla sin mayor problema. Y entonces, pues mañana ahí los van a estar esperando Kenia Vanessa Tapia Mendoza en los productos de Oaxaca y también Enrique y obviamente tu papá. Saludos a tu papi, claro que sí, a José Enrique Estefan. Enrique Estefan, bueno, pues obviamente siempre, siempre son bienvenidos aquí y siempre, pues es un gusto recibirlos porque siempre nos traen buenas noticias. Entonces, Kenia, gracias por venir. Gracias por venir aquí a Informe 24. José Enrique también, gracias. ¿Quieren agregar algo referente hasta, van a estar hasta
1: el 13, domingo 13 de septiembre.
0: 13 de septiembre. Híjole, quédense hasta el grito, no vale la pena. Pero bueno, mil gracias. ¿Algo que agregar?
1: Pues muchísimas gracias a todos por escucharnos, a ustedes por darnos el espacio y solo recordarles que vengan a conocer un poquito de lo que traen todos los artesanos para dar a conocer esta cultura y que puedan seguir realizando todo lo que desarrollan desde hace muchísimos años su familia. Así como dice, es un evento totalmente gratuito para toda la familia, con muchísimas cosas, muchísima artesanía y comida. Entonces vénganse, dense una vuelta, conozcan también la guelaguetza, la calenda, vale muchísimo la pena.
0: Bueno, pues ahí está, y yo les voy a tener una sorpresa mañana, porque voy a llevar un vestuario original de Oaxaca. Este, no sé, mi hija lo utilizó una vez para una boda, le invitaron y ya se dejó de usar. Entonces ese vestuario lo vamos a regalar ahí a alguna de las radioescuchas que diga que nos escuchó, quienes estuvieron aún, ya no repito sus nombres, para que obviamente se lleven ese vestuario. Y que obviamente que se lo prueben ahí y que les quede, porque si están más flaquitas o están más gorditas, pues no les va a quedar. No, el chiste es que se lo prueben, incluso que anden ahí recorriendo todos los lugares con de la presencia de Oaxaca en México, con el vestuario que les vamos a regalar. Está nuevo, ¿eh? Está limpio, para que se lo pongan con toda confianza. Entonces, así le vamos a hacer el día de mañana. José Enrique, mil gracias. Karina, mil gracias.
2: Kenia.
0: Empieza con K.
2: Bueno. Sí, ¿verdad?
0: Kenia Vanessa, mil gracias. Gracias por venir.
2: Gracias.

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1: Y bueno, vámonos con la información. Qué delicioso es platicar con las personas que vienen de la presencia de Oaxaca en México. Definitivamente, y mañana por allá nos vamos a ver. Y sí, le llevo ese regalo. Nada más que nos tienen que decir los nombres de las dos personas que vinieron. Así, y otras preguntitas, porque, híjole, no es cualquier regalito, ¿eh? En buena onda, no es cualquier regalito. Entonces, sí, aparte, ser radioescuchas fieles de Romántica 1380 y de su servidor, José Plaza. ¿Verdad? Entonces, ahí le vamos a hacer varios preguntitas para que usted se lleve este vestido. Y, bueno, entramos a la información. Hoy la presidenta de la República estuvo en Zacatecas y bueno, pues ella dijo ahí que Claudia Sheinbaum destacó que gracias al trabajo coordinado con el gobierno del estado de Zacatecas, el promedio diario de homicidios dolosos presentó una disminución del 85% al pasar de 1.3 en septiembre a 0.17 en agosto. Vamos a escuchar a la presidenta Claudia Sheinbaum Pardo.
2: Cuando vemos la reducción de homicidios en Zacatecas, la pregunta es ¿cómo se logró? Porque parece un número frío. Y la verdad es que hay mucha coordinación, pero hay un esfuerzo muy importante desde el gobierno de Zacatecas, que tiene que ver con el fortalecimiento de la policía, la investigación, el equipamiento, la inteligencia, todo el uso de tecnología que ha permitido esta reducción. Imagínense un policía que ganaba 3.200 pesos mensuales y que hoy gana 18.000 pesos. Pues hay una diferencia enorme y un compromiso con la seguridad.
1: Pues ahí está. Y es que esta cuestión, mire, Zacatecas ha tenido algún problema muy especial, muy específico, que es la violencia. Violencia que se ha venido dando desde hace algunos años, que es muy, pero muy, muy especial. Y esto que se vivió apenas ahí en Zacatecas, lo del coche bomba, pues ya hoy Omar García Harfuch adelantó algunas cosas, dijo algunas cosas, sobre todo que se ocuparon alrededor de 200 kilos de material explosivo. 200 kilos fueron utilizados en el ataque del coche bomba contra la comandancia de la Policía Municipal de Ojo Caliente, Zacatecas, reveló el secretario de Seguridad y Protección Ciudadana, Omar García Harfuch. Pues ahí está esta situación, y para tener los dos temas, en la tarde vamos a tener más temas. En la tarde vamos a tener algún enlace, porque hoy presentan Teletón. Hoy presentan Teletón, cuándo va a ser, bueno, ya sabe usted que va a ser el 10 de octubre, dónde va a ser el evento de cierre, todo esto. Bueno, pues déjeme comentarle que, haciendo este paréntesis, pues le vamos a tener aquí la información con mi compañero Enrique López Polanco. Y obviamente vámonos con Omar García Harfuch, que nos va a comentar qué fue lo que sucedió en esa explosión del coche bomba.
3: Violentos, quisiera referirme a la cobarde agresión registrada el pasado 30 de agosto contra la comandancia de la Policía Municipal de Ojo Caliente, en la que fue utilizado un artefacto explosivo colocado en un vehículo, lo que provocó lesiones a integrantes de la corporación y a civiles, además de diversos daños materiales. De acuerdo con las investigaciones encabezadas por la Fiscalía General de Justicia del Estado de Zacatecas, alrededor de las 7:50 de la noche se detonó un artefacto explosivo improvisado colocado en un vehículo que contaba con reporte de robo en Jalisco. Las primeras diligencias estiman que se usaron aproximadamente 200 kilogramos de material explosivo. La agresión dejó 11 personas lesionadas. También provocó daños severos en 10 viviendas, daños menores en otras 53 y afectaciones en 15 vehículos, además de los daños ocasionados a las instalaciones de la corporación, unidades particulares y patrullas. Desde el primer momento, las instituciones que integran el Gabinete de Seguridad, Secretaría de la Defensa Nacional y Guardia Nacional principalmente, acompañan a las autoridades estatales en las investigaciones para esclarecer los hechos, identificar y detener a todas las personas involucradas. Por instrucciones de la presidenta Claudia Sheinbaum, se ha fortalecido la seguridad en Zacatecas. Tras la agresión en Ojo Caliente, La mesa de seguridad acordó reforzar el operativo en la zona con las participaciones de todas las instituciones del Gabinete de Seguridad Federal en total coordinación con las autoridades estatales. Gracias a este despliegue coordinado y el desarrollo de trabajos de investigación, así como el análisis de las cámaras de videovigilancia y otros indicios que registraron el ataque, se pudo identificar a personas relacionadas en estos hechos. El 31 de agosto fue detenido Juan Pedro N., señalado como el responsable principal de la colocación de artefactos explosivos improvisados en la comandancia. Durante su detención, se le aseguró una granada de fragmentación, un artefacto explosivo improvisado, 70 cartuchos, cargadores, dosis de diversas drogas, un teléfono, 22 artefactos ponchallantas y un vehículo. Posteriormente, en otra acción del Gabinete de Seguridad con las autoridades locales, fueron detenidos Hipólito Miguel N., quien cuenta con orden de aprehensión por homicidio. Ambos están relacionados con una célula delictiva con operación en Aguascalientes y Zacatecas. De acuerdo con los datos recabados, ambos habrían realizado labores de vigilancia para realizar la agresión. Estas detenciones y las tareas de investigación han permitido avanzar en el esclarecimiento de los hechos y en la identificación de otras personas que participaron en el traslado y la colocación del vehículo. Esta no es una investigación terminada y se está apoyando en toda la Fiscalía General de Justicia hasta detener a todos los responsables y eliminar estas células delictivas que generan violencia.
0: 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Es la una con 54 minutos.
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0: Pues ahí está, temas de la ciudad. Son temas importantes lo que le vamos a dar aquí. Pero mire, vámonos de lleno con esto que es el monumento o la columna de la independencia. ¿Qué hay en su interior? Todo esto. Vamos con mi compañera Gabriela Sánchez Cervantes, que nos va a decir este recorrido que hay ahí, simplemente en el, prácticamente en el centro de Paseo de la Reforma. Vamos con mi compañera Gabriela Sánchez Cervantes.
1: Símbolo indiscutible de la Ciudad de México es el Ángel de la Independencia. También conocido como Monumento a la Independencia, fue inaugurado un 16 de septiembre de 1910 para celebrar el centenario del inicio de la lucha independentista de nuestro país. Su construcción comenzó el 2 de enero de 1902 bajo la dirección del arquitecto Antonio Rivas Mercado. La famosa estatua dorada en la cima no es un ángel, sino una representación de Niké, la diosa griega de la victoria alada. La escultura de bronce pesa 7 toneladas y está cubierta de hojas de oro de 24 quilates. Fue diseñada por el artista italiano Enrique Alciati. Sostiene una corona de laurel en una mano y una cadena rota de 3 eslabones en la otra, simbolizando el fin de 3 siglos de dominio español. En la base del monumento se instaló una cripta que guarda los restos de los héroes patrios más importantes, entre ellos Miguel Hidalgo, José María Morelos, Vicente Guerrero, Ignacio Allende y Juan Aldama. El fuerte terremoto que sacudió a la Ciudad de México en 1957 provocó que la estatua de la Victoria Alada cayera de la columna y se rompiera en pedazos. Tuvo que pasar un año para que volviera a su sitio original. Con el paso de los años, la bella columna del Ángel, ubicada en pleno Paseo de la Reforma, se ha convertido en el punto principal de reunión para grandes festejos deportivos y marchas de protesta social. Para Informe 24, les saluda Gabriela Sánchez Cervantes. Producción, JB Duan.
0: Bueno, y ya estamos terminando esta cuestión. Oiga, vámonos al mundo.
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0: Y entramos con el mundo. Para que luego el señor Donald Trump no diga que la corrupción y que todo eso está aquí en México, pues déjeme comentarle, le voy a leer esta nota. Un pequeño error en un documento llevó a descubrir que la DEA fingió no ver el tráfico de millones de pastillas contaminadas con fentanilo que habrían aumentado las muertes por sobredosis en Nuevo México. No las vieron, ¿eh? Millones de pastillas. Un agente de la DEA, David Howell, había denunciado que su agencia dejaba pasar cantidades significativas de fentanilo con la idea de seguir su rastro para llegar a capos importantes de Estados Unidos. Ajá, pero el plan se les fue de las manos a la DEA. El testimonio y la denuncia estaban en un documento lleno de tachaduras de en la Casa Blanca, pero quien tuvo a cargo tachar a discreción cometió el error de dejar intacto el apellido de Howell, en donde casualmente lo encontró el reportero Jim Mustian, quien ubicó y contactó a la gente. Howell dijo que la DEA llamó el camino del fentanilo a la operación con la que, de acuerdo con su testimonio, su agencia cerró los ojos o miró a otro lado deliberadamente mientras narcotraficantes de un cartel sin identificar circulaban con cargamentos de cientos de miles de pastillas de fentanilo. ¡Ajá! ¿Les cree usted? ¡Ajá! Yo no. Ahora resulta, cerraron los ojos, voltearon a otro lado. ¿Cuánto les dieron? Mejor que digan cuánto les dieron. Pero bueno, señores, mil gracias. Gracias al señor Llanos, gracias a usted. Soy José Plaza y me quedo para servirle. Hasta más tarde.
2: 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Son las dos. Son las dos en punto. 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

0: Fue el 5-2 de la tarde con 10 minutos. Fue el 2 de la tarde, 6 de la mañana. Ya no sé qué 10 hoy. Ya no sé qué 10 hoy.
1: Eres bien idiota.
0: ¿Para qué te digo que no? Sí, sí, bienvenidos sean todos ustedes, señoras y señores, a esta
1: historia
0: de programa llamado Chile con la información el día de hoy. Este programa hermoso, lleno de información, de debate y de crónica, lo hacemos su servilleta, la tripa de Badiraguato, Sinaloa, el marra... ¡Ah, qué güey! ¿De qué se ríen?
1: ¡Tú de Badiraguato!
0: ¡Por tiene, por favor!
2: Es que los de Badiraguato son así con sombrero. ¿Qué pasa, guato?
1: O sea, estás diciendo nada, que... Nada curveados.
0: ¿De dónde son los curviados?
2: Bueno, de Tepito. ¡Altos, guapos!
0: Ah, ¿sí? ¿Tú qué andas viendo a los hombres, güey?
2: No, güey.
0: Oye, las muchachas muy guapas, ¿no?
1: Déjalo, déjalo.
2: La gente es guapa.
0: Oye, las muchachas muy guapas, ¿no? Míralo. ¡Ay, mi Chuy!
1: ¡Ay, las de Chihuahua!
0: Una muchacha, la de muchacha, me mandó una machaca
1: de Chihuahua.
2: Pero ¿por qué? ¿Por qué la gente del norte es más guapa que la del centro y menos las del sur, manito, no?
0: Sí, sí, ¿verdad? Yo
1: no. ¿Qué te pasa? Desde acá abajo.
2: Sí, o sea, Guerrero.
1: Guerrero, güey. No, ¿qué te
0: pero
1: pasa?
0: Que, o sea, sí, no, sí son guapas, no? Pero creo que, como dice Tinguricho, lo que es Guadalajara, Monterrey, creo que hay, predomina más la belleza femenina.
2: ¿De Guadalajara para arriba?
0: Creo,
2: que...
0: ¿eh?
2: Sí, sí,
1: no,
2: sí.
1: Pues no, la neta yo no comparto su opinión.
0: Pero a yo ver, me usted, quedo, pregúntale a Chao, me quedo o a Google, ¿dónde están las mujeres más guapas de Morelos? A ver qué contesta. De Morelos, de México.
2: De México, Guadalajara.
0: A ver, pregúntale a ChatGPT.
2: A ver, vamos a preguntarle a don
0: ChatGPT. Marrano, no.
1: Yo no comparto su idea.
0: ¿Tú piensas, o tú dices que en el sur, en la zona centro-sur, están sí, más hermosas claro. que en aquella parte?
1: Sí, hay muy
0: ¿no
1: guapas.
0: No estamos diciendo que no son guapas.
1: Ana, aguántense, no, aguántense. No.
2: Ahí les va. Jalisco, en especial de Guadalajara y los Altos de Jalisco. Dicen que los Altos de Jalisco...
0: Ahí es donde se dan los hombres, gordo. Ahí.
1: ¿Sabes dónde, dice también que hay mujeres muy guapas? Acá en este...
0: ¿Guerrero?
1: No, en Buenavista de Cuellar.
0: Ajá, sí.
1: Acá abajo también,
0: ahí es donde se pone el circo, tengo dicho. No. Buena vista, buena vista.

0: su rodeo, en su
1: no, como 8 años, güey. Está en, por acá.
0: ¿Tú qué tocas ahí, Tingüiricho, en la banda con
1: pasó,
0: Ángel?
1: ¿Qué pasó?
0: Es el vocalista, ¿cómo? Vale.
1: Soy acá.
0: De hecho, ahorita trae su blusa de con... ¿Qué es, güey?
2: Playera. Sí, cierto. Es como...
1: Es playera. ¿Cuál blusa, güey? Esa
0: blusa como de un grupo.
1: Es que al rato tenemos evento. Dije, ya no,
0: ah,
1: voy,
0: okay.
1: No me voy a poner ya. Me voy.
0: Oye,
1: a
0: ese, ¿cómo es, va? ¿Es el uniforme, por así decirlo?
1: No, güey, no, pero es el...
0: Ah, ok. Pero bueno, sí es como atuendo artístico,
1: mi,
0: ¿no?
1: Es mi outfit. Sí, ah, es para show. No, sí, no, sí. No voy a andar en la calle, aunque sí, porque se me quedan viendo así como...
0: Ah,
1: este,
0: ah, te
1: ya
0: digo.
1: Llegó, ya llegó Wisin y Yandel.
0: ¿Tiene entrevista?
2: ¿Se te quedan viendo?
1: Ah, ya llegó Niga, güey. Qué pez.
0: Luego trae su cadena de fuego. Y
1: claro, pero eso
0: viene, viene un artista entrevista, dijeron.
2: Oye, a ver, el zapato, ¿qué trae zapato?
1: No,
2: tenis, bota.
1: No,
2: ¿pero
1: no,
2: usas
1: no,
2: bota cuando
1: sí,
2: sales a...
1: ah, bota, sombrero, lente.
0: ¿Sí? ¿No lo has visto?
1: No.
0: Ay, perro.
1: Ah, no, no, no.
0: Ay, perro.
1: Pero les estaba diciendo que aquí hay una comunidad pequeña entre... Te vas por la carretera federal... Antes de llegar a Huitzilac, güey. Una güey chiquita, una comunidad muy pequeña.
0: Ahí está la chorita, hemos de hablar de esa comunidad.
1: Toda, tú loco. No hay mujer fea. Todas las mujeres son están hermosas, güey. O sea,
2: simplemente por el hecho de ser mujer.
1: Ojo azul, obviamente güeritas, cuerpazo, todas.
0: ¡Órale, loco! ¿Dónde tú?
1: No, no, no, déjame, luego le voy a preguntar
0: andaba
1: a don Ángel, ¿no? Bueno, siempre. Bueno, no.
0: No, o borracho.
1: No, andaba borracho, seguro. Pero no, te lo juro, le voy a preguntar luego a don Ángel.
0: Porque hay un embellecedor de hombre y de mujer. También, porque aplica para las mujeres también.
1: ¿A bueno,
0: dónde los ven? ¿Dónde los compran?
2: En Bacardí, güey.
0: Ah. Aquí, por ejemplo, una mujer hermosa. Ve al Chuy en la peda. Ah, te gusta refor. Pero, ajá, después de... 4 o 5 cubas bien servidas, bien preparadas.
1: Ya los ves guapos.
0: ¿De Bacacha? Ay, cabrón, no lo veo tan mal al Chuy. Lo veo medio fuertezón, medio guapetón.
1: Oye, pero que todo mundo se parece ahí, en esa comunidad, todos se parecen.
0: ¿No serán parientes todos ellos?
1: Exacto. Es porque dicen que hace muchos años llegó alguien y se empezaron ahí a con todo, a reproducir. Con todo, a reproducir
0: viejo
1: y que
0: puerco.
1: Toda la mayoría tienen algo que ver, güey, en sangre.
0: No, no me digas.
1: Y entre ellos ahí se, órale.
0: Órale. No me diga
1: te lo juro, pero están hermosas las mujeres, ¿eh?
0: Mira,
1: hermosas.
0: Dice, en Tehuantepec, Oaxaca, están like.
1: Así
0: en Tehuantepec, Oaxaca, mira. Así
1: es que luego en las comunidades chiquitas ya no te encuentras cada cosa.
0: Sí, y ahí, ¿dónde es donde sale? Creo que en Jalisco, no sé en qué parte, muy guapa las muchachas.
2: En Zapotla.
0: Ah, no, pero sale
1: también.
0: ¿Ora? ¿De verdad?
1: ¿Es el Zapotla?
0: Claro.
1: Ahora.
0: Eres de Tepos. Y salen a las muchachas ahí en el Zócalo a dar la vuelta, gordo, ya.
3: Oiga, ¿y qué tal me veo de lentes?
1: ¿Te pareces Aldo Rendón?
0: Sí.
3: ¡Ay, ahí!
0: Sí, tiene
1: razón. ¿Sí le pareció? ¿No se parece a
3: Aldo? ¡Yaí!
1: No, pero más, joteale más. ¡Ay, ahí!
0: No, me sale sushi.
2: Este güey bien natural.
0: Ni le cuesta trabajo.
3: Pero ya era.
0: Espérense, hay una llamada, güey. No vaya a ser el...
2: Yo estamos regalando.
0: ¡Hola!
4: ¡No, no, no!
0: ¡Ay! ¿Quién habla?
4: ¡Alex!
0: ¿Quién?
4: ¡Alex!
0: ¡Alex, te voy a colgar, güey, porque no dijimos que marcaran! Entonces, la verdad, tu llamada viene a cortar lo bien que estamos haciendo el programa. ¡Goodbye, Alex! Ajá, ¿qué, Tingüichero?
1: Ajá, no, que nada, hay que colgar a la gente. Cálmate, ¿te parece a Carlos Adau cuando le colgaba a la gente?
0: Entonces, atiéndelo tú.
1: ¿Qué pasó?
0: ¿Les colgaba?
1: El dichado así.
3: ¡Ey, qué buena dama! O sea, de por sí nadie le...
1: ¿Lo quiere?
3: Nadie lo quiere, güey.
0: Tienes
3: los poquitos
0: que... Ya se fue el Alex, ya, güey.
1: Ya se fue.
0: Tú tienes la culpa.
1: Perdóname, Alex.
0: Que marque el Alex, entonces tiene que platicar.
1: Una disculpita, Alex. Eso es solo una bola de...
0: Tingüichero. Pero es que nadie dijo que marcara, güey.
1: Nos quiere saludar la banda.
0: Y nosotros no lo queremos saludar.
1: Yo
0: no, gordo.
3: A ver, ¿lo quieres saludar?
0: Yo no, la verdad es que...
1: ¿Qué pasó, mi Alex? Ahí andas ahí, la buena noche aquí.
4: Tranquilo.
1: ¿Qué pasó, carnal?
4: Bueno, ¿qué cosa?
3: Este güey no es el Alex. Ah, es la Alex.
1: La Alex. ¿Eres cochis?
4: No, obvio, bebé.
1: Ok, muy bien. Arriba las cochis.
4: Wow.
3: ¡Ay, Liderman! ¿Cómo estás?
1: Y arriba.
4: No sé.
0: ¿Qué quieres decir?
4: ¿Cómo te dijera?
0: Liberman.
4: No te esfuerzas mucho, bebé.
0: Liberman, ajá. ¿Qué es cochis? No entiendo
1: Joto.
0: Eso.
1: Joto. Pero no, para que no se escuche mal, ¿vale? Ya se es como
4: un término.
0: Liberman es una damita hecha y derecha.
1: Pero verdad,
4: wow.
1: Ya no es un, no, o sea, no es un, ¿cómo se llama?
4: Vamos a colgar por andar de lioso.
1: Ya no es una ofensa.
4: Y de ahí abajo.
3: Oye, corazón.
4: ¿Qué pasó?
3: Dime, con sinceridad, ¿no tienes nada que hacer, mamacita?
4: No, más que esperarte en la casa con sí, Baby Doll.
3: Pero aparte, te escucho...
4: Y rascándome la pantufla.
3: Te escucho con allá con el Pinturas.
0: Ayer la
3: te
0: escuché.
3: Te escucho en la mañana. Te escucho aquí con el Ray. Te escucho
4: Porque no me contestas a las 6 de la tarde, por eso. Ah,
3: ¿cómo te voy a contestar a las 6 si nosotros estamos a las 5?
4: A las 5, por eso.
0: No, lo que pasa es que también hay que ser sinceros. Hay que ser sinceros. Al Pintura nadie lo escucha, entonces entran así.
3: El programa se satura, gordito.
4: Quisiera.
3: Oye, ¿tú a qué te dedicas? ¿Cuál es tu actividad laboral?
4: Nada, vivir de los hombres.
0: La mantienen, es mantenida, ¿verdad, Lieberman?
4: Agua que sí.
3: Ay, wow. Eso me encanta, eso me puede encantar. ¿Para qué somos buenos, Lieberman?
4: Pues para saludar a los ratitos del mundo. Pues si no me quieren contestar, pues siquiera aquí les marco.
3: Oye, te mando un abrazo fuerte. Salúdame a la suegra de todo Morelos y al cuñado de todo, también de todo el estado.
4: Le mando un besote ahí al tipo en el Sol y a la donde.
0: Gracias, Lieberman, cuídate mucho.
4: Adiós, chulos, besote.
0: Ahí abrazo. Está. ¿En qué estábamos, eh? ¿Por qué llegamos hasta acá? Ya ves, es que la llamada nos pierde, güey.
3: La Lieberman, no sé, a ver.
0: Ahora, ¿ya estamos en el Facebook?
3: ¿Ya?
0: Díganos a través de Bot Marlin, todo junto y con Y, ya estamos ahí. Si no se ha conectado, lo invito a que se conecte, por favor, le dé me gusta, nos siga, comparta. Pero lo más importante es, ¿cómo ven el outfit de hoy del marrano sin cola? Trae playera verde como de aguacatote o de twerk. Pero trae gafa oscura tipo
3: Aldo
0: policía
3: Rendón,
0: judicial.
3: Aldo Rendón.
0: Es más como de policía judicial, gordo.
3: ¿Sí?
0: Entonces díganos.
3: ¿Sabes
0: ahí
3: qué? Tripa, ya estuve yo ahí expulgando en las redes sociales, viendo, informándome. Sí tienes razón lo que decías de este tipo, del Aldo Rendón, güey.
0: Ah, sí.
3: Que sí se pasó de lanza, güey.
0: Sí, mira.
3: Y todo está indicando, o todo indica, que no fue un tema de salud, güey. El por qué lo abrieron de la casa de los famosos.
0: Eso platicaba
3: lo
0: yo.
3: Lo que
0: no
3: platica
0: veía
3: mucha gente es que sí, fue muy pasado de lanza con esta Marianita.
0: Sí, sí. Ahorita con ¿dónde anda Chinguchero?
3: De repente, popis.
0: Yo creo que lo traicionó el intestino.
3: Bueno, ahorita que nos...
0: Él está más metido. Y él sí estaba como que ofendido. Yo decía, hasta Marlin dijo, ay, cálmate, güey.
3: No.
0: Pero ya lo ves en el contexto, las imágenes, cómo se refiere a ella, cómo le dice, cómo la trata, güey. Por mucho menos al Adrián Marcelo lo sacaron y las marcas se fueron.
3: Ahora, lo que le dice también, o lo que se refiere a las criaturas, a los hijos de Memo...
0: Shoot.
3: Salud. También está loco el güey. ¿Cómo se atreve a decir esas babosadas?
0: Sí. La neta, por muy que su
3: su humor
0: sea negro, no puede decir esas babosadas.
3: No, que se vaya... Pero sí, lejos, ¿eh?
0: Y todo apunta a eso, gordo, a que el manager y toda la banda lo sacó porque lo iban a funar muy fuerte, como en su momento Adrián Marcelo, y con mucho menos Adrián Marcelo Panzón.
3: ¿Y sabes qué pasó? La neta, les dijeron adiós por eso.
0: Oye, gordo, es que, mira, yo no sé si por el hecho de ser Hochis, como que la gente lo veía con gracia. Pero, ¿qué hubiera pasado si un hombre, Yair, Memo Shoot, se refiriera así a una mujer con esas palabras?
3: No, ¿qué te pasa?
0: No.
3: Imagínate, ¿no? Los sacrifican, perdonen, pero en todos lados, ¿eh?
0: Exactamente.
3: Pero lo que hizo este muchacho que quiere ser muchacha, ¿no?
0: Aparte, hombre tan horrible, gordo, pues, panzón. Hay un
3: ¡oye!
0: Video. No, el Aldo Rendón, no ustedes.
3: Ah, ok.
0: ¿Tú pensé que se decía de
3: sí,
0: chulo?
3: Sí, por eso.
0: No, Aldo Rendón. O sea, ¿quién lo dice? ¿Qué no se ve en un espejo?
3: Sí, sí, también. Aparte, híjole. Bueno, cada quien sus... su forma de ver la moda, ¿no?
0: Exactamente.
3: Pero bueno, nosotros pues somos común y corriente, somos unos mortales. Pero yo no he visto artistas que se visten así como él, ¿o
0: qué?
3: ¿Sí?
0: Horrible, no. Pero ya viene acá quien nos va a platicar todo esto. ¿Qué piensa? ¿Qué pasó, Tingüicho?
3: ¿Todo bien, Tingüicho? ¿Qué?
1: Se me subieron aquí, mira.
0: ¿Qué
1: ¿por
0: estás
1: qué?
0: Haciendo?
1: Aquí.
0: ¿Qué pasó, Tingüichairo?
3: ¿Todo bien?
1: Sí, lo que pasa que no me fijé, ya sabes que soy un poquito distraído.
3: No.
1: Y me traje los dos controles de mi carro.
3: Pero es uno de cada uno, ¿no?
5: No, no, no.
3: A ver, Tiguichairo.
1: Es el mío. Entonces,
3: lo dejé. Yo, pero ¿por qué traes los dos, güey?
1: No, se me fue, güey, no sé. Entonces,
3: ok.
1: Ya, entra
3: la llave, ¿no? ¿Qué podría ser?
1: Ah, la llave.
3: Sí, la llave.
1: Entro al estacionamiento y dejé un control remoto. Bueno, una llave, la dejé ahí en el carro. Y iba a ver, y me traje nada más. Y dije, no, la Mauser. O sea, no, hasta llega alguien, lo pueden abrir, obviamente.
3: Pues sí.
1: Con uno.
3: Ahora, cuando dejas la llave adentro.
1: Se abre.
3: No, pero yo, por ejemplo, se me ha olvidado, la dejo ahí y quiero cerrar y no me deja. Tic, tic, tic. Me avisa como, güey, no estás idiota, acá está. Ay, güey, la llave. ¿No te avisó?
1: Es que el mío es chino, güey.
3: No, pero por más te avisa. O a lo mejor no la cerraste, la dejaste y te veniste, güey.
1: No, no, sí la cerré, según yo, pero.
3: Pero bueno, este güey trae las dos llaves. Una, mira, te voy a explicar, tío Chairo. Una la traes tú para prender tu carro, el otro la dejas en casa.
1: Yo sé.
3: Si llegaras a perder una llave, esa te va a servir para.
5: No, que tu él va a perder las dos. ¿Por qué?
3: Porque
5: no,
3: es idiota.
1: Las he perdido, güey. Las he perdido.
5: La vez,
1: no das cuenta, Lana, me he gastado los repuestos de la llave.
3: No, madre.
5: De veras eres estúpido.
1: Sí, entonces ahorita dije, no.
3: Oye, tengo Chairo, ¿y entrenas o ya te sale
5: no,
3: natural?
5: No, no, es natural. No, no entrenas.
1: Yo he visto
5: natural,
1: que no, a mí se me va la onda. Entonces, ahorita que vi.
3: Sí,
1: más,
3: es que nada más de repente se salió.
5: Ajá, y dije, mi llave.
3: Pero su cara que es con la que se fue,
1: sí,
3: lo dijo.
1: Sí, no, no.
3: Nada.
1: No,
3: nada,
1: pero
3: nada.
1: Ya. Aquí está mi llave. Ya.
3: Ay, Tinguichairo.
5: Mételas ya en tu bolsa. Sí, ya mételas.
3: Pon atención, Tinguichairo, por
5: favor. Pero bueno, a ver, entonces.
3: Y llegando a casa, deja la llave en tu cajón y ahí guárdala, güey. Ya es más fácil que si se te pierde la llave, le hables a tu mamá, te manden un taxi, te vas a gastar menos que un cerrajero.
1: Sí, porque
3: tengo un amigo, idiota, que tiene cuerpo de chueque y lentes de Aldo Rebón.
1: A ver, que hoy viene de pistache.
5: Ajá. Ah, ya le iba a decir. A ver, ¿qué pasó, Chuy?
3: No.
5: Pero cuando
3: otro
5: dijiste,
3: idiota. Ah, no es cierto, Chuy, no. Que tiro por viaje, había un carro de la empresa, un Matiz, o Matiz, no sé cómo se pronuncia. Tiro por viaje, el idiota dejaba la llave.
1: No,
3: tiro por viaje.
5: Ah, ya, la manera es así. Oye,
3: chaval, no, pero digo que tú, gordo.
5: Otra vez el cerrajero ya está sabía. Ay, otra vez se le quedó su llave. Sí, ya.
3: No traía control.
5: No, la llave, normal.
3: Gordo, ¿y nunca pensaste en sacar una copia, güey? ¿Te salía más barato? ¿Y ya tenerla en tu casa y un taxi?
5: Imagínate. Si lo hubiera pensado,
3: fueras rico.
5: Hubiera ahorrado.
1: Y aparte se ve bien chistoso manejando un. Era un Matiz, ¿no?
3: Ah.
1: Marranito manejando un Matiz. Imagínate el marranito.
3: No cabía.
1: Chiquitito.
3: Todo el mundo me ubicaba.
1: Luego lo encontraba. ¿Y qué pasó, che?
3: ¿Te acuerdas cuando te cacharon tirando basura? Ay, gordo.
5: Vamos a cagar. No fui yo. Ya, no, o sea, yo, no fui yo.
3: Pensaron que era
1: y le tomaron foto y
5: miraron. Pensaron que fue que era yo.
3: ¿Quién había sido, güey?
5: Ya no me acuerdo.
1: Ay, Luis Nuncio, seguro.
3: No. Ay, mi Nuncio. En paz descanse.
1: ¿Ya se murió?
3: No, del programa de la
5: estación. No, ¿qué te pasa?
3: En la estación, en paz descanse, güey. ¡Vamos!
1: Para Nuncio.
3: Señoras y señores, tenemos llamada. Vamos a ver qué dice. ¡Hola!
6: ¡Hola! ¿Cómo están?
3: Oye, Nuncio es Jochis, ¿no va?
1: No sé.
3: Ah.
1: No sé.
3: ¿Quién habla?
6: El Boy.
3: ¿Quién?
6: Moy, el Moy.
3: Ah, Mollejas, ¿qué pasó, Mollejas? ¿De dónde marcas?
6: De aquí de Cuerna. Oye, estaba viendo, ¿te acuerdas? Hay un personaje, amigo de Mababa Mudito, que decían Pistachón.
3: ¿Pistachón
5: sí? Claro que sí.
1: Ya sé a dónde va, ya sé a dónde va.
6: Pues ni más ni menos, dijera la canción.
1: O sea, nos estás viendo por Facebook.
6: Sí, también.
5: ¿Y quién se aparece a Pistachón?
1: Pues tú, güey, ni más que yo. Pues sí, güey, ni más que yo. ¿O quién?
3: A ver, métanse al Facebook. Oiga, en vivo.
6: Hoy llega el Bofarrino, ¿no?
3: No llega, ya no llegó.
1: Ahora. Anda, las cantinas ahorita.
3: Te voy a pedir un favor, Jesús. Ponme la cámara en una...
5: Ponte a dieta.
3: No, aparte. en una
1: cámara. Pero sí, hola.
3: ¿Cómo se puede decir? En un ángulo.
5: Déjalo que él conteste.
3: Güey, se me ve toda la calvicie, pinche Chuy, güey. Cuando volteó a leer los mensajes, toda mi todo el chicle de la Tupsi.
5: Y a mí, por favor, agárrame una pose o una, ¿cómo dirían ustedes? Un tiro de la cámara donde no me vea muy gordo.
3: Mira, ya tenemos 18,000 conectados.
5: ¿Eh?
3: Ustedes coméntenos en el Facebook, mi querido Nimoy. Entonces tú lo ves como un pistachón zigzag.
6: Es correcto. Oigan, también les iba a decir hace rato. Hablen de la belleza de las mujeres. Así nada más por fuera y ojo azul son bonitas, porque entonces las de Morelos no son bonitas.
3: Todas.
5: Yo ya dije que sí, estos güeyes dicen que
1: no, para las mujeres
6: son bonitas. Es discriminación, ¿eh?
1: No, pero ¿por qué discriminación? Siempre pues hay mujeres que no son bonitas, güey.
6: Están diciendo que las güeras de ojos azules son bonitas, entonces las que no son bonitas.
1: No.
3: Cállate, no digas tonterías, carajo.
1: Es que, a ver, güey, es que...
6: No te desdigas.
1: A ver, la belleza es subjetiva. sea, depende.
5: ¿Sabes qué? Ponte la de belleza de cantina.
1: Si a ti te
5: vámonos arrancando.
1: A mí, por ejemplo, me gustan mucho de esas bellezas de cantina.
0: Por ejemplo, la que habla de esa belleza de cantina.
5: Oye, por cierto, me mandó un mensaje nuestro amigo, el del Tomis, Gaby, el que nos da las promociones, el Gaby.
0: Ajá. ¿El Gaby Gómez?
5: No, Gaby,
0: Graviel, pues.
5: Graviel, pero no me acuerdo su apellido. Que por favor, hay que dar unos cubetazos, mi tripa. Para hoy y para mañana.
0: ¡Ay, papá! ¿Qué culpa tiene el viernes de no ser viernes?
5: Ah,
0: no,
5: sí, ¿y sabes qué dice?
1: ¡Órale, órale! Pero si llegas, carre, pero consumes más, no nomás el cubetazo te vas a ir, ¿eh?
5: Entonces dice el Gaby, que es el Tommy, que sí hay travesaños también.
1: Ahí,
5: que hay travesaños, pero que hay unos que están bien chulos.
1: Pues lo que te digo.
0: ¿Qué pasó, Timbuchairo?
1: Pues es que
5: dijo Gaby.
1: Pues que, bueno, que ya son chules, mejor.
5: Que sí están bien chulos.
1: A ver,
0: espérame, dile que nos mande una fotito del Gaby, nomás para salir de dudas, si tiene de alguna de ahí por ahí.
1: Ahora le voy a preguntar. A ver, Moy, ¿estás ahí? A ver, ¿qué prefieres? ¿Mujer fea, pero fea, sí?
0: Haz de cuenta el Moy en mujer.
1: ¿En mujer, o...? Travesaño bonita.
6: No, mujer fea.
0: Cada cual, Timbuchairo.
1: Está bien, cada quien.
6: Imagínate.
1: No, yo te estoy preguntando.
5: Está bien.
0: Órale, Moy, ¿cuándo quieres ir al Tomis? ¿Hoy o mañana?
6: Échale mañana.
0: Moisés, tu apellido.
6: Órale.
0: Tu apellido, güey.
6: Órale. Mojica.
0: ¿Cómo?
6: Mojica.
0: Órale.

0: que nos digan cómo ven el outfit de Marrano. Saludos, amigazos, ¿a dónde van a ser los 15 años, mi tripa? ¿Por qué? Me vengo muy elegante.
1: Ah, trae la de, esta trae la de Juanito Farías.
2: Oye, ¿por qué andas,
3: güey? ¿Por qué no traigo la de tu abuela, güey?
2: Oye, ¿por qué andas de Lucio el Guapo? Tiene como 3 días que vienes así de Lucio el Guapo.
3: ¿Quién es Lucio el Guapo?
2: ¿No te la sabes?
3: No.
2: Ah, bueno, investigale.
3: ¿Lucio el Guapo?
2: Sí, es que hay una obra de teatro que se llama... aventurera, güey.
3: Ah, el Gay, es Gay, el Lucio el
2: no,
3: Guapo.
2: No, no, no, no, el
3: ah, ya. No, ¿sabes qué?
2: Que personaje.
3: Que dentro de mi ropa hasta el final te están las camisas, güey. Entonces he estado sacando y planchando porque si no, no me las pongo, Bali. Claro. Pero no es la de Juanito Farías, es la de tu abuela, güey.
1: No, ¿sí has visto la de... ¿sí? No, no, no, no recuerdas a Juanito Farías.
2: No.
1: Un chavito que cantaba.

0: ¿verdad?
1: No, trae una de Aldo Rendón. Entonces yo también me veo como marranito en mi matiz. Ah, sí. ¿Javier Sánchez quién es? ¿Es el mudo, gordo?
0: ¡Sí, no! El mudo. Se le salen sus cachetes, güey. Parece que...
2: Agrémoslo, güey.
0: Parece que explotaron las bolsas de aire.
1: Es que no trae foto. Saludos al mudo. ¿Cómo de que no?
0: Troyer.
1: Marranete, dice, y tripa, sáquenle el cubetón, Ando Club. Ramsés González, dinos qué día quieres ir, hoy o mañana. Juan Remens dice, somos 20 conectados. Ese Alfredo Galván.
0: No, la Galván no, es el de la tartamuda.
1: No, sí, también me parezco.
0: Cuando la sea de judicial.
1: Sí, cómo no.
0: Tiene razón.
2: Mira, ya somos 25 conectados. Hay que saludar a la banda que está conectada, a Miguel Hernández, a Patrick Miller, a Tony Villamil. Ah, es el de Tepos, mira mi compa.
0: Salúdame a tu compa, el de allá de Tepoztlán, que también, que yo pensé que te le gustaba el arroz con popote. No, a este es Roland.
2: ¿Al Roland?
0: Ajá. Ya se casó.
2: ¿Quién sabe?
1: Bueno, saludos desde
0: Copa. Eso no nos garantiza nada, tú.
2: Ya que se invite por lo menos el desayuno o algo, ya ves que ya tiene ahí su negocio.
1: Saludos desde Cuautla, chido programa, el trío perfecto. Saludos en cabina, Tripa, mándale saludos a la bacucha de DHL. Se ve que el Tripa ya entró a la escuela, todavía carga su mochila. Y a tu abuela también.
2: Oye,
1: la cargo,
2: güey. Tlacua, ¿cómo no? Oye, pero mi radio escucha allá arriba.
0: Se escucha a todos.
1: Muy buena persona, Tlacua,
2: Sí,
1: de verdad.
2: Pero nunca me invita nada.
0: ¿Ese que el que le espantan en la morgue?
1: Ándale, ese. Trabaja en una de esas.
0: Ahí donde están los muertos, tú.
1: Ay, no manches, no. Saludos desde Minnesota. Dice, no trae camisa Juanito Farías. Es de Don Cheto, de tu abuela. Saludos, venimos con mis hijos escuchándolos. Gracias, mi Tony Villamil. Saludos a tus hijos. Como que ahora tocó hacer San Viernes, hay que seguir la transmisión en vivo desde el Facebook. Ramsés González, ya tienes tu
0: Ramsés. Repaso.
1: Saludos, Tlacua. Saludos desde el Residencial Country Anthony Byron, del Antonio Barona.
2: Ay, perdón, ¿eh?
1: Saludos, Tinguricho. Sí, tiene toda la pinta de Teposteco, el Tinguricho.
2: Bien perros, ¿eh?
1: Oigan, y por cierto, lo que suena de fondo es Intocable.
0: Ay, ¿qué buen grupo? Ahí vas tú, güey. Ya,

0: musical.
1: ¿De quién?
0: Intocable.
1: Gracias, doctora Claudia Sheinbaum. Lo va a traer al Zócalo Ciudad para festejar el 15 de septiembre, Gordín Flas.
2: El grito, muy bien.
1: Así es. Estamos a unos cuantos días de la celebración del grito de independencia. Y como cada año tendremos juegos artificiales, mosaicos luminosos, música, bailongo y una buena cena de platillos típicos de la cocina mexicana. ¿Dónde sueles pasar el 15 de septiembre,
3: Tingo? Yo en la casa.
1: ¿No chambeas ese día?
3: Bueno, cuando no me contratan, porque ya ves que ahí ando y de repente en los eventos, pero si no en la casa, güey, no, no,

0: y a debe tierra,
1: a tierra de Dios.
2: ¿Y ya no hay balazos?
1: ¿Eh?
2: ¿Ya no balazos?
1: Fíjate que ya no, ya está prohibido echar balazos.
2: Porque
1: ya
2: antes era la...
1: Está, bueno, pero en todos los pueblos. En todo está prohibido echar balazos. Ya no se puede.
0: ¿Y si lo cumple la gente?
1: Bueno, está prohibido, ya que no lo cumplan, pues ya es diferente.
2: Bueno, en el grito, ya los balazos vienen después o antes, ¿eh? Eso es
0: entonces,
2: otra cosa.
0: Vas al grito, terminando la verbena, regresas a casa.
1: A casita, así
2: la
1: es.
2: Verbena, tú.
0: ¿Con qué tomas?
2: Termino de señor.
1: Vamos
2: a la verbena popular.
0: ¿Término de qué?
2: De viejito.
0: Oye, deberíamos hacer un podcast así que se llamara Entre Locutores, ¿no, güey? ¿No estaría
2: cálmate,
0: chido?
2: ¡Cálmate,
1: Rey Cárdenas!
2: ¡Cálmate, Rey Cárdenas!
0: Oye, ¿qué tomas ese día?
1: Para que nadie nos vea.
0: ¿Qué tomas ese día?
1: Nada, no tomo.
0: ¿No tomas? ¿No echas trago?
1: Nunca.
0: No, usted también feliz todos los viernes te toma lo del 15, hijo de la fregada.
1: Sí, no tomo. Chavo.
2: No, yo sí.
0: ¿Qué
2: no,
0: tomas? Sí. ¿Qué sueles tomar ese día?
2: Yo todo, güey.
1: 15, 16, 17,
2: todo. Whisquito, chela, tequila... Oye, yo de todo, güey. No termino hasta las manitas, pero en mi casa.
0: Ah, sí le entras a
1: pero
0: todo.
1: Pero solo y con
2: mi familia.
0: Hasta

0: dónde la pasa? ¿En casita? Pero también tiene cara de briago el Chuy.
1: El domingo me eché unas dos cubas de vodka. No mames, o sea,
2: épale.
1: Están bien, pero bien fuertes, man.
2: No, pero ¿qué incluye? ¿O qué incluye? O sea,
1: con este
2: jugo de naranja.
1: Con jugo de
2: uva. De uva.
1: De leche de arándano. No, pero no. Rico. Eso es para hombres.
2: Pero vea, también tampoco le pongas tanto, poquito. No, yo... Y te la vas chiquiteando. Si no, imagínate,
1: ¿sabes
2: vas
1: a poner últimamente me echaron unos.
0: Sabe rico, pero yo creo que la dieron muy cargada. Sí,
1: no, pero yo a la segunda ya estaba. Digo, no, ya que me voy.
0: Mira, yo les voy a contar una historia rápida.
1: No queremos.
0: Yo mi primera borrachera fue con vodka.
2: No, es lo peor, güey.
1: Mi primera borrachera fue con whisky, la mía.
0: No, yo, no, y vodka, con vodka, y, peor, con vodka y jugo de uva. Llegué, vomité.
2: ¿Y la cruda que
0: tal? Y como unos 3, 4, 5 años dejé de tomar el jugo de uva porque sentía la sensación toda.
2: Sí, güey. O sea, la cruda con.
0: No, la cruda el otro día no comí hasta las 7, 8 de la noche porque no podía.
1: ¿Y de tu primer borrachera con quién fue?
3: Fue a los 8 años.
1: ¿Fue con qué, güey?
3: Fue con vodka, fíjate.
0: No, ¿quién es ese güey vodka?
1: Ah, es una bebida, vodka.
2: Sí, o sea.
1: No, güey. Mándenos su mensaje.
3: ¿Te acuerdas de esas botellas? ¿Cómo se llama, Chucho? ¿Tú que le sabes eso?
0: Smirnoff.
2: Bitboroba. Esas que traían de.
0: El de mandarín.
2: No.
1: De sabor a pena, ¿no?
0: No, manches. Smirnoff mandarín sabía.
2: Y fue en una. Me acuerdo de un carnaval de Jutepec con unos compas.
1: Mira, nada más. No, pero ya tiene un rato, entonces, vale.
0: Sí, ya.
1: Mándenos un mensaje y díganos con quién fue su primera borrachera. Ajá. ¿Con qué? Con vodka, con...
2: ¿A qué edad y con qué fue su primera
1: borrachera? La mía fue en la prepa, me acuerdo perfectamente, ahí en la prepa 1, en los baños de este... Donde están los baños de los primeros, okay. En la parte de arriba nos trepábamos y ahí, con me acuerdo que muy bien que me acuerdo, todavía existe el passport.
2: ¿El passport?
1: Ese, güey.
0: ¿No? Es cuando no alcanzaba, güey, para
1: era el básico, ¿no?
0: Nunca tomaba agua loca.
2: Pero aparte era como el que metía la botella a la secundaria o a la prepa o lo que sea.
0: No, la prepa, güey, la secundaria.
2: No, me tocó secundaria.
0: No, cuál iba, pero de secundaria.
2: Sí, claro.
1: Pinche loco, ¿cómo crees?
2: Pero yo no metía la botella, pero quien la metía era como que el héroe, ¿te acuerdas? Ay, yo tengo una botella, bien emocionado todo. No, ya somos borrachos. O fumando también, porque.
0: Sí, yo también le jalé de morrillo.
2: No, pero fumando tabaco, güey. O sea, ¿a qué te refieres?
0: Tabaco. En la secundaria.
1: ¿Qué, güey?
0: Dije, no, sigue diciendo.
2: ¿Y la laguna qué? Es que.
1: Nos quedamos así como que.
0: ¿Hay llamada?
1: ¡Hola! ¿Quién habla?
4: Alex, hola, sí.
1: Alex, ¿cuándo fue y con qué tu primera borrachera?
4: Ah, pues como por el 2005, cuando iba a la secundaria.
1: ¡La secundaria!
4: Sí, lo que pasa es que compramos, bueno, no había dinero, honestamente. Entre todo compramos un tonalla y una bolsa de hielo y jugo que le echamos. La verdad que
0: supo
4: bueno,
0: ¿eh? ¿Sabes? Sí, el agua loca y sabe de bien rica.
1: ¿Sabes quién dice que prepara una agua loca bien buena?
0: ¿Quién?
1: El marrano.
0: Bueno, pero mira, ahí te va mi querido, ¿cómo se llama?
4: Alex.
0: Cuando lo haces en la prepa, en la universidad, es porque no tienes varo, güey. Y te sale más barato en plata. Por jodido, ¿cómo vas a tomar a los 50 años agua loca? No,
1: ¿qué tiene?
0: No puede ser eso.
1: ¿Qué te pasa, tú, payaso? Ay, mira, mamita, te estás viendo.
0: 53. Ya vuelo el señor. Toma Tonayán, güey.
2: A ver, ¿qué te pasa? O tomes el whisky más fifí.
0: No.
2: ¿A dónde va a ir?
0: Pero tu cuerpo,
2: al baño, al
0: dale algo bueno a tu cuerpo, un buen whisky.
2: El alcohol no es bueno, güey, para empezar.
0: Por eso, pero un bacachito bien frío. Le das Tonayán, güey, con Kool-Aid, ¿no?
2: Ay, ¿qué tiene?
0: Señor abuelo,
1: no seas payaso.
0: Viejo codo y jodido.
2: No, ¿qué te pasa?
1: Deja de estar de elitista tú.
0: No es elitista. Pero este señor, ¿cómo vas a tomarlo? Bueno. Con otro te por ocho, el Roberto Rivas, güey.
1: Bueno, eso dijo y presume que las prepara muy bien.
0: No, pues es porque es codo y jodido.
1: No, cálmate,
2: yo te voy a decir una cosa. Mi Robert Rivas, eso sí, toma bien sabroso, o sea. Se ve que disfruta su cubita.
0: Ah, sí, cómo no.
2: O sea, pero despacito, si se pone borracho, pero ya sabes.
0: Mi Javi, gracias por hablar. Alex, ¿o cómo dijiste?
2: Alex,
0: gracias por marcar canal.
4: Ay,
0: yo no comentaba. ¿Cómo no? ¿Cuándo lo quieres?
1: A la olla para mañana, mi Alex. Órale, ya lánzate.
4: Oye, ¿qué hago? Llego al club de recreación y ¿qué digo, Mecho?
1: Llegas al turno y dices que te lo ganas en el chile con la información de parte del Kinguricho, el marrano y la tripa.
0: Alejandro, ¿ah? ¿Tu apellido?
4: Alejandro Montier.
1: ¿Vas a ir solo?
0: ¿Alejandro qué?
4: No, tengo unos cuates.
0: ¿Hola, Alejandro qué?
4: Montiel.
1: ¿No eres el que canta?
4: Sí.
1: Ah, ya es nuestro compa el que canta, tripa.
4: Sí, yo te
1: lo canto
4: una,
1: ¿cuál quieren? No, déjale.
2: No te preocupes.
0: Es otro Montiel. Órale, cambio y fuera.
1: Así déjale.
2: No queremos escucharte.
0: Oye, mira.
2: Sí te creemos.
0: Espérense, me marcó el Marlín. Dice que le conteste. Tenemos hartas llamadas, don Marlín. Ahorita era. Vamos a ver si contesta.
1: Vas a tirarnos el rating, pelón.
0: Don Marlín, ¿qué pasó?
5: Contéstenme.
0: No, pues es que estamos teniendo llamadas al aire, ni modo que las cortemos, nada más porque tú no quieres venir a la cabina. O sea, ¿cómo le decimos al público? Chale. Ya no marquen porque Marlín quiere hablar porque el señor no vino a cabina.
1: Quiere la línea para él solo.
0: Ya me colgó. Vamos a Rora. Y regresamos, ¿eh? Pero buena.
1: Contéstenme.

0: 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Son las 2:45.
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0: 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Son las 2:47.
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1: Ya estamos de regreso.
2: Ya estamos de vuelta.
1: Así es. Oye, dice el trío perfecto.
2: Dice la Chivis.
1: Ajá.
2: Dice que ya no me digan pistachón, por favor.
1: La chiquita es Chivis, ¿puedes explicarnos?
2: Con mi esposa.
1: Silvia, doña Silvia.
2: Diles que no te anden diciendo pistachón.
1: Pues
2: ¿ya escucharon?
1: Que se vista como pistachón, Chivis.
2: Dice
1: ¿por qué a mí me dice Juanito Farías?
2: Que no le diga pistachón, y dile a la Lieberman que tiene esposa.
1: Ándale, pinche Lieberman, ¿eh?
2: Okay. ¿Qué es eso que te espera en Baby Doll?
1: Ah, ¿de Lieberman?
2: Le digo, no, tú tranquila, es hey, coches.
1: Y es show.
2: Es coches. Así le dije.
3: Pero escucha, tú lo tienes que cagado, es coches.
1: ¿Cómo es qué?
2: Es coches.
1: Pero el otro día tú dijiste que podrías un travesaño.
2: Entonces, ¿yo?
1: Por eso se preocupa la Chivis.
3: No, Chivis, ¿qué pasó? Tampoco vamos a provocar divorcio.
2: Espérate. No. Estate. Yo nunca dije eso.
3: No, nunca dije eso.
1: Hasta ahí ya tengo dicho. A ver, una foto del travesaño para ver si me convenzo.
2: No, yo dije nada más cuando vi a Jair sin camisa. ¡Ay, Jair!
3: Ay, oye,
2: ¿a qué gimnasio vas?
3: Galashaki dice: viernesito de cantina, que es, no es pistachón, dice: yo lo veo más como el Shrek. Y manda foto.
1: Es Shrek, a ver. A ver, Tinguichero.
2: Mira, ve nada más.
1: Ándale, sí, es más Shrek, ya ven que sí.
3: A ver, para la banda de redes.
2: ¿Cómo no? Ahí está.
1: Chuerek. ¿Quién es?
3: La banda, ¿eh?
2: Chuerek.
1: Anda, y así se parece a Shrek, ya ven. Sí, yo les digo. Buenas tardes, trío de baquetones. Me pone el cubetazo para el restaurante familiar Tommy. Soy Christopher Fuentes Crescencio. Yo no sé si este Christopher
2: ¿cómo
1: es
2: se llama?
1: Tonto. Christopher Fuentes Crescencio.
2: Perdón,
1: no se burle.
2: No estamos burlando.
3: Como Brian Martínez.
2: Pero Christopher, Crescencio es apellido, ¿no?
1: Sí.
2: Porque se llama Christopher.
3: O sea, nombre más o menos acá chido.
1: Ya sé quién es el Christopher. Es el esposo de la, se me olvidó.
2: ¿De la gorra?
1: Ajá, ¿cómo se llama?
2: No,
1: de Mayra.
2: De Mayra. Mira,
1: de Paul 11.
2: Igual de gorrón que su esposa.
1: Pero a ver, Christopher, yo no sé si seas.
2: Chencho, dile Chencho.
1: Chencho, yo no sé si seas güey o te hagas. ¿Qué día? Tienes que decirnos qué
2: hoy
1: día.
2: Hoy o mañana.
1: Por
2: hoy
1: eso,
2: o mañana.
1: Vino,
2: sí.
1: Dice.
2: Sí, Chencho.
1: No tenés que decir el nombre de mi vieja, me va a regañar mañana. No, mañana quiere el cubetazo. Lo anoto.
2: ¿Cómo eres idiota? Se iba a ir de contrabando.
1: Y ya lo
2: el dije. Chencho.
1: Pero su mujer ya escucha otra estación. Guiño.
2: Ahora,
1: guiño, Christopher Fuente.
2: Oye, Tripa, ¿no tienes boletitos para la triple A para los chamacos?
1: Sí, también.
3: Pues de una vena.
1: Esto es mañana. Mañana es a las 8:30 de la noche allá en Emiliano Zapata, en el Corral de Toros de Emiliano Zapata. Lucha libre triple A. Nada más para que se den una idea. Viene La Parca, viene Pagano, Psycho Clown, etcétera, etcétera, etcétera. Tenemos boletos para niños en grada. Denme el nombre del chamaco. Este boleto es válido en la compra de otro de adulto en gradas.
2: ¿Sabes que yo pedí que me regalaran boletos para los chamacos? Porque la neta, pues ya ves que tanto estrés de la escuela y toda la onda, fue su primer semana. Entonces dije, regálenme boletitos para los chamacos, para que los lleven. Dice, nada, dije, pero no puedo regalarte así nada más. Que sea con un adulto pagado, le digo, pero pues ya, pagan el del chamaco.
1: Ya ahorraste.
2: Y el adulto lo paga, ¿no?
1: Exactamente.
2: ¿No? ¿Cómo ves?
1: Dice el marrano. Mi primera jarra fue en tercero de secundaria con alcohol de cañitas y con Red Cola. Me fui bien crudo al otro día a la escuela.
2: Mira, dice, nada más.
3: Cañitas también.
2: Pero con Coca-Cola, güey. También no creo joda.
3: Por lo menos Coca-Cola o Pepsi, ya de perdis.
2: No, pero sí se lleva el de cañitas.
1: Pero es por la pobreza, güey. Es la pobreza, o sea, es para lo que te alcanza.
2: Ya estás de payaso tú, no, elitista.
1: O sea, en la secundaria, prepa, pues eres estudiambre. Pero ya este señor de 60 años y tomando eso, pues qué jodido
3: bueno,
1: está.
3: Pues hay gente que
2: ¿qué
3: le gusta,
2: te pasa,
3: hay
2: tú?
3: Hay gente que le gusta.
2: No, pero.
1: A ver, que te digan, ¿qué quieres, marrano sin cola? Un vaso de los que prepara Ray riquísimos o una cubita de Black Label. Dame la de Don Ray.
2: ¿Cuál es la de esas de Ray Label?
1: Pues una etiqueta negra, un whisquito de etiqueta negra.
2: ¿Qué
1: prefieres? Espérame, que me responda este cheque.
2: Yo prefiero tu amistad.
1: Esa ya la tienes.
2: Ok.
3: Ya ponle un Oxxo.
2: ¿Sabes qué? Me tomaría uno de Ray.
1: No,
2: uno nada más. Uno nada más. Y ya después ya Para no hacer el feo, dirías tú.
3: Oigan, esto no es comercial ni mención, ¿eh?
1: No, podrás,
3: fíjate,
1: perro.
3: Que hay un ron, a mí me encanta hacer mojitos, hay un ron.
1: Ron.
3: Bien barato, güey. Una botella de litro, se llama Don Serge, se llama.
1: Don Serge.
3: Vayan a la tienda, Don Serge. ¿Sabes cuánto cuesta la del litro,
1: güey? No.
3: 75 pesos.
2: ¡No me digas!
3: Y está riquísimo, güey. Oye, está rico, entonces, o sea, no tú... tiene nada que ver con la calidad. O sea,
2: oye, carnal, ¿te gusta hacer mojitos entonces?
3: Me encanta.
2: ¿Sí? ¿Por qué un día nos preparas?
3: Órale,
2: ¿cómo se prepara un mojito de verdad?
3: Pues ya.
2: Porque
3: sabes,
2: luego el Marlito se avienta unas recetas muy buenas.
3: No, el mejor mojito.
2: Hoy es viernes, a ver, échate una receta.
3: A ver,
1: pero manda. A ver, güey, el Marlín lo dice bien sabroso este güey.
2: No,
1: Matonayán, güey, ¿qué puedes esperar?
3: No, no,
1: güey,
3: no, no, no,
1: a ver, en primera porquería de mojito va a decir.
2: A ver, tú, Jorochas, por favor, ponle música de barman.
3: Música cubana.
2: Anda, música cubana.
3: Cubana, el mojito cubano.
1: ¿Es cubano el mojito?
3: Pues sí, güey, es como okay. El tequila, bueno, como un aquí. Bueno, en este momento, lo mejor que tienen que hacer.
1: ¡Ay, la ñurca!
3: En un vaso.
1: ¡Uy!
3: Vaso de litro, por favor, que yo soy bien atascado.
1: No, chiquito, güey, ya ves, no. Ya empezamos.
2: Déjalo,
1: mal.
2: Déjalo.
1: No, tú también. De litro es de pobres, no, güey.
2: ¡Cállate! ¿Tú cómo te comas el pozole?
1: En litro.
2: En vaso de litro, güey.
1: Hace un vaso de plástico. De plastiquito el de este de... El vaso
3: de litro. Ah, sí, ese de michelada, ese de plastiquito.
1: No, okay. De unicel, ¿verdad?
3: No, de unicel, no.
1: De
3: no,
1: plástico.
3: De plastiquito, ahí está. Le ponen unas 20 hojitas de hierba
2: marihuana.
1: Yo la otra vez le puse pasote.
3: Cállate, marrana. Ese era mi toque especial. Ay, no tienes que decirlo.
2: Ayer se trajo unos tacos con pápalos, este, güey. Toda la cocina apestaba a pápalos.
3: No, pero bien rico, güey. La verdad, los oye, pápalos son muy ricos.
1: No, bueno, ya para que termine, porque vamos a despedir con tu receta.
2: Ay, ya, vámonos.
1: A mí no me gustaban el mojito, ¿sabes por qué, Bali?
3: ¿Por qué?
1: Le eché pasote, güey. Bueno,
3: no,
1: ya,
3: no, sigue, China, tampoco sigue, no la muere.
2: Venga, 20 hojitas.
3: El mejor rápido. Con tus 20 hojitas de hierbabuena en un vaso de un litro, le pones 4 cucharadas de azúcar. Si te gusta el azúcar,
1: ¿4?
2: Sí, hijo, es que tenemos la azúcar.
3: No, pero
1: tenemos la azúcar bien disparada.
3: Pero chiquitas, güey. Si no te gusta el azúcar, no pasa.
2: ¿Más cavado puede ser?
3: Puede ser más cavado. Okay.
1: O más catesta, ¿no?
2: No.
3: Ah, espérate. Y ya lo maceras bien con esa cosita, con lo que tengas ahí un palito.
1: Maestro, ¿la esplenda no se puede?
3: También puede ser. Esplenda.
1: Muy bien, sustituto.
3: La cosa es que tenga en grano, porque eso es lo que hace cuando empiezas a macerar, pues a quebrarse la hierbabuena. Le pones ya después unos 3 limones. Órale, le pones un buen
1: jugo. ¿Cómo 3 limones? ¿Le avientas los 3 limones
3: enteros? No, no, bueno, jugo,
1: ah,
3: pues.
1: Ah, exprime.
2: Explíquese bien, maestro.
3: Bueno, sí, güey. Le pones 3 limones exprimidos. Después ya le pones hielo, un poquito de refresco de limón y lo demás ya en este...
1: Ah, le pones ron. De limón puede ser spray, se ve, no.
3: Yo le pongo jarrito, a mí me encantan los jarritos.
1: Jarrito de limón.
3: De limón, de lima limón.
1: Tantito.
3: Tantito, poquito, nada más, un cuartito. Después ya le pones, yo le pongo 2 o 3 shots de caballitos de
1: la cabeza.
3: Ajá, de vaca.
1: Ah, el ron.
3: El que quieras. Y ya le pones hielo y ya lo mueves y ya agua mineral.
1: Y si quisiera uno de frutos rojos, ah, pues, ¿qué sustituyo por los frutos rojos?
3: No,
1: ¿nada?
3: No,
1: nada más se agregan los frutos rojos.
3: Le pones o la fresa, frambuesa.
2: ¿Y las ramitas de pasote también?
1: Sí.
3: Y la hierbabuena.
1: Pero eso no se aplasta, eso va entero.
3: No, también lo tienes que aplastar.
1: Ah, la fruta.
2: ¿Cómo se dice?
3: Macerar.
1: ¿Con qué se macera? ¿Puede ser con lo del molcajete, con la piedra del molcajete?
3: O con un palito, con algo, lo que tú quieras, y órale.
1: O con el que hacen las tortillas, ¿cómo se llama esto?
2: Ah, el rodillo.
1: Ajá, con el rodillo, ¿no?
2: ¿Mecate?
1: Con ese, ¿no? Y harto hielo,
3: y órale, con este calor que hace.
1: Y así, fíjate que sí se me antoja, ¿eh?
2: Sí.
3: ¿Cuándo nomás, muchachos?
2: ¿Cuándo los invitas unos,
3: Ah, cuando quieran. Dormamos.
2: Un lunes.
3: Órale.
2: Sí, un
1: ¿aquí?
2: Lunes. No.
3: Aquí nos corren.
2: Ya ves que es mi compa, tiene suerte para eso.
1: Que también ya ni la chinga. Ya nos vamos, que tengan excelente fin de semana. Los ganadores ya se la sándwich mañana u hoy ahí en el Tommy's Bar. Solamente llegan y dicen: oigan, me gané un cubetazo con la marrana, la tripa y el tinguichairo, y se los van a dar. Obviamente sigan consumiendo, sigan disfrutando de la buena botana y de las bellas edecanes. Ya nos vamos, marrano.
2: Híjole, se me hizo bien cortito, vale.
1: Exactamente.
2: ¿No podemos agarrarnos otra ahorita?
1: No, ya voy a comer. ¿Qué dice usted? Si quieren que alguien se pueda superar acá.
2: Pero nadie sabe.
1: Ahí está el detalle.
3: Sabemos.
1: Ya nos vamos. Cámara. No hay nada ahorita, ¿verdad? De 3 a 4.
2: ¿Sabes qué?
1: ¿Nos quedamos?
2: Sí.
1: Vamos al corte nada más y nos quedamos. No se vayan, regresamos con más acá en Al Chile con información.
2: ¿Sabes qué? Enséñale a Gloria a operar, güey.
1: ¿A Gloria?
2: Ajá.
1: ¿Cuál Gloria?
2: A Gloria, este. ¿Cómo me usas a todas?
1: Chuy, ¿por qué Gloria no se llama Gloria?
3: ¿Por qué Gloria, güey?
2: ¿El motomoto?
0: El motel de...
1: ¡No, güey! ¡Ya! Te habías tardado, pinche.
2: No, ustedes dijeron.
1: Bueno, ya nos vamos. No te voy a enseñar, Gloria, para que te vengas para acá, güey. Ya nos vamos, que tengan excelente. Cuídense mucho.
2: ¡Chao!
4: 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Son las 3.

0: 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Son las 3 con 20 minutos.
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0: 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Son las 3 con 22 minutos.

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Son las 3 con 30 minutos. 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

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Son las 3:47.

0: Son las 3 con 50 minutos.
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Son las 4. Son las 4 en punto.

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0: 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Son las 4 con 20 minutos.
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Son las 4 con 30 minutos.

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0: 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Son las 4 con 51 minutos.
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0: 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Son las 5. Son las 5 en punto.
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2: ¿Qué tal, amigos de Informe 24 y Voces del Deporte Mexicano? Estamos contentos de poder estar en una semana más. Les mando un fuerte abrazo. Mi nombre es Aarón Soriano y pues vamos a tocar el tema de la Leagues Cup. El equipo de Toluca en semifinales le gana al León 2-0. Bien por parte del equipo de Antonio el Turco Mohamed. Esto me da, pues a mí me da muchísimo gusto porque le ha ido muy bien con el equipo de los Diablos Rojos del Toluca y pues quizá en la escuadra de los Pumas de la Universidad no fue muy apreciado y en algún momento salió mal del América, pero bueno, demostrando que es un buen técnico y que está en la final de la Leagues Cup con su equipo. Por otra parte, empatan a 2 el equipo de las Águilas del América y los Rayados de Monterrey. Se tuvieron que ir a tanda de penales y ahí el equipo de los Rayados gana 5-4. Así es de que están en la final, ya listos el equipo de los Rayados de Monterrey en contra de los Diablos Rojos de Toluca. Todo mundo decía, hoy queremos por ahí una revancha con el Turco en contra del América, pero no se dio. El equipo de Guillermo Almada ha jugado bien, pero pues no pudo llegar a la gran final. Así es de que ya está todo listo para esta Leagues Cup. Por cierto, vamos a cambiar de deporte y quería comentarles, el día de hoy, un día atípico, arranca la temporada de fútbol americano de México, la Liga Mayor, que es pues prácticamente el máximo exponente de nuestro país, la Liga Mayor del fútbol americano en la UNEFA. Y arranca en el Estadio Disney, que es la casa de los Borregos Salvajes del Campus Ciudad de México. Van a recibir a los Borregos Salvajes del Campus Monterrey. Y se habla mucho de que Monterrey trae un trabuco. Vamos a ver si es cierto, porque se han reforzado muy bien, un gran corredor como lo es Fernando Mayén, que se está pues uniendo a las filas de Monterrey. Se fue del Tec Puebla al Tec de Monterrey. Y por otra parte, la sensación o el equipo sorpresa del año pasado, que fueron los Borregos Campus Ciudad de México. Les mando un fuerte abrazo, les deseo que estén bien, que tengan un excelente día y cuidado con lluvias, porque pues bueno, estamos en esta bendita época. Muchas gracias, amigos de Informe 24 y Voces del Deporte Mexicano.
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0: todos, que tengan un excelente fin de semana. Y bueno, aquí arrancamos este viernes, donde tendremos muchas parodias. Diablito, todavía con la misma camisa desde hace 3 días. Ahí está padre los luchadores, ¿no? ¿Quiénes son?
1: El luchador mayor, que es el hombre, me recuerda de ti. ¿Quién es? Yo soy chiquito.
0: ¿Por qué?
1: Porque te veo así, poderosa, fuerte, y tú como que me quieres hacer enseñar. ¿Y ves el perro?
0: Sí.
1: Pues ese es el garbanzo.
0: Ay, qué padre.
1: ¿Ves como usted de muerto
0: pero
1: de hambre?
0: ¿Pero qué culpa tiene el perrito?
2: No se esté pasando de lanza con el perrito.
3: No, ¿y no te contestó?
0: No. ¿Quién es el luchador?
1: Oh, come on. Todos lo conocen como el Mathematic Guy.
3: Oye, Choco, a mí lo que no me gusta aquí esta pochada, van ahí al DF, les dan un tour de lucha y ya se creen que saben. Si ni sabes cómo se llama, güey.
1: Matemático, yo esto no lo sé cómo pronunciar bien, pero matemático.
2: Ese no es el más, güey.
1: ¿Cómo no?
3: Ese no es Brody.
2: Perdón.
3: Ay, abrito.
1: ¿Quién es?
3: Pues como que quién va a ser, güey. El matemático no es ese, güey. Checa las fotos del matemático, él tiene un cuerpo diferente, güey. Nunca estuvo así de mamado el matemático, güey. Ese no es el... Alguien se puso la máscara para la foto, pero él no es el matemático.
0: Babosos, es el luchador, la máscara, eso me refería, ¿no? Que si el cuerpo.
3: Ah, pues explícate.
1: No, pues sí, ahí me convidas.
0: Ok, bueno, vamos a terminar con lo de las encuestas, que amablemente la gente vota. Nos quedamos con la...
3: Amablemente.
0: Sí, encuesta número 5.
3: Bueno, pues feliz viernes, Choco. Esta semana se dio a conocer que Messi, el lunes, Messi dijo que se retiraba de la selección de Argentina. Ya nomás va a estar jugando para el equipo del Inter de Miami. Y él dice ahí que después de esto lo había escrito, después de que se acabó el Mundial. Y ahora que su papá se murió, pues ya con más razón dice, yo ya, ¿no? Pues ahí está el rollo. Y la pregunta es, ¿el papá lo hacía jugar?
1: Buena pregunta. Uy, buena pregunta. Yo digo que no.
3: En la encuesta, Choco, la número 5 fue Messi, jugó 20 años en la selección y su primer título llegó hasta el 2021, Choco. O sea, jugó 20 años. Es como si este Choco tiene 20 años y agarra rating ya hasta los últimos 3 años antes de irnos. Dices tú, ¿qué pasó? ¿Le estamos pagando? ¿Qué rollo? ¿Acaso vino Infantino a darnos rating o algo así, pues?
0: Erasno, deja de decir esto.
3: Pero sí, tardó mucho tiempo, Choco.
4: Oye, Choco, lo de Erasno sabemos que odia a Messi, pero lo acaba de poner de una forma interesante. O sea, ¿qué pasó? Si eres lo que dicen que eres, ¿qué pasó que hasta el 2021, ya es, o sea, es 2026, o sea, mediados del 26, ¿qué pasó todos estos años si siempre ha ganado balones de oro como el mejor? ¿Por qué hasta ahora ganó?
2: ¿Y cuál fue el título que ganó? La Copa del Mundo es lo más...
3: La primera en el 21 fue cuando fue Copa América y de volada hicieron 2. Y por eso tiene 2, rapidito. Y luego hicieron el famoso, la finalísima, que ya no la habían hecho.
2: O sea, solo para...
3: Ya nomás como andaban machín, pues hacen la finalísima que había desaparecido, güey. Y muchos dudaban que fuera un trofeo oficial. Y luego el Mundial de Qatar, ya sabemos qué. Entonces gana eso y por eso mucha banda dice, güey, qué pedo. El rollo aquí, Choco, es... Sea como sea, dirían los políticos, ganó 4 torneos, pues 2 Copa América, Copa del Mundo y la finalísima. La pregunta es, ¿por qué tardó tanto? Esa es la pregunta. Y aquí están las respuestas. ¿Porque ahora es mejor? ¿Porque no tenía suerte? ¿Porque ahora tiene buen equipo? ¿O por Infantino y las ayudas?
4: Yo me voy por la tercera. Creo que ahora tiene mejor equipo Messi. Es más, Messi tiene equipo no solo hasta para defenderlo en las peleas. O sea, De Paul es su guarura. El portero, el Dibu Martínez, el Brody, sea como sea, es un buen portero. Tienen buenas contenciones. ¿Cómo se llaman, Brody?
3: El Enzo, el McAllister, la Araña Álvarez. Sí, tiene un equipazo. O sea, tiene un equipo para eso. Yo pienso que yo me voy con la neta, la cuarta. Yo creo que la FIFA ha ayudado mucho a Messi por Infantino y las ayudas, Choco.
0: ¿Y por buen equipo?
3: Porque tiene mejor equipo, 14%. ¿Tú, Diablito, por qué crees?
1: Ayuda de Infantino se vio en el Mundial este, o sea, era más transparente que nada.
4: Ni así lo ganó.
1: Lo sé, pero porque tuvieron que bajar de de testículos, porque era muy obvio. O sea,
2: dejen de inventar cosas que no son.
1: Ah, come on.
3: Garbanzo, por 20 años en la selección, ¿por qué hasta ahora gana? ¿Porque él es mejor, tiene mejor equipo o llegó la suerte?
2: Para mí 100% la primera opción, porque es mejor. Obviamente vas tomando más experiencia y te haces mejor con el tiempo y logras tus motivos.
3: ¿Y qué dices? Me retiro ahorita que ando mejor.
2: Es que dicen que más vale que te retires en la cúspide que cuando estás mal, güey.
3: Pero entonces se retiró perdiendo ni donde ni tiraron a la
2: portería. Pues no, o sea, mira, la verdad es que a mí se me cae mal que gente como ustedes estén nada más tirándole a Messi y la verdad es un gran jugador. Es que es un gran jugador, güey. O sea, pero esa historia de que Infantino, que la neta, eso no es cierto, güey.
4: Entonces, ¿por qué no te...? Porque eres un maldito hipócrita, güey. Eres un hipócrita, Garbanzo. Quieres hacer show. Este fuera del aire le tira más a Messi que Erasmo.
3: No, y el Garbanzo fuera del aire habla peor que el doggy de las mujeres.
2: Dejen de estar...
3: No, y fuera del aire me dice cosas. Mira, Choco, eso sí es naco. O sea, el Garbanzo es como que la válvula.
2: Dejen de estar inventando cosas, maldito compañero que tengo, o sea, cálmense, o sea, a ustedes me están tirando a mí como si yo fuera Messi, están estúpidos. Entonces, Messi es el mejor del mundo y Maradona lo dijo, punto, con eso cierro.
1: ¿Por qué no te retiraste cuando estabas en Perú en la mañana si llegaste a México?
2: Güey, ahí está. Contratación estrella de este.
3: ¿Por qué no te retiraste, Garbanzo, cuando estabas en el perrón de Diablito? ¡Wow!
4: La del año
2: se ve un paro. Vine a sacarlos de sus miserias.
4: ¿Y tú por qué no sigues en Radio Tóxico?
1: ¡Ay, flamante!
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0: Vamos, Messi.
1: Muy bien, bueno, la encuesta número 5 dice que por Messi pues jugó 20 años, porque hasta el final ganó lo que ganó. La mayoría de gente obviamente odian a Messi, bola de losers, lo odian. Por Infantino, dicen, y ayudas, en segundo lugar quedó.
2: Mentiras.
1: Porque ahora tiene buen equipo, en tercero quedó, por suerte y porque ahora es mejor.
3: Oye, Choco, pero hay gente tan fanática de Messi que cualquiera de estas encuestas, la encuesta, todas las respuestas no les gustaron.
1: A ver, ¿cómo?
3: Sí, los que son muy, muy fans de Messi, que le digas tú que Messi ahora ganó, ¿acaso ahora Messi es mejor? Y ellos dicen, no manches, sí. Messi siempre ha sido bueno. Entonces ¿me quieres decir que ganó por suerte? No es suerte, es que, a ver, entonces, ok, entonces ganó porque tiene mejor equipo. No, es que él es Messi, no ocupa buen equipo. Entonces, nada los llenó, ni una respuesta de aquí, güey.
2: Tal vez la primera creo que puede haber cabido bien.
1: Bueno, pero ya dejen eso, vamos con la número 6.
3: ¿Estás viviendo, Choco? Perdón, ¿estás viendo o viste una serie de Netflix u otra plataforma sobre un caso de asesinatos que son muy populares?
1: ¿Sabes qué? Vi una de una chica que el otro día escuché hoy y lo mencionó. Vi una chava que era ciclista, súper buena onda, se va a vivir con su amiga y está, y creo que ella de la nada empieza a platicar con un chavo, un chico, un muchacho, y de repente ella no sabía que ese muchacho tenía una mujer o una ex, y la ex muy celosa fue y la mató a ella.
3: No, mames.
1: Está tremendo. La verdad no recuerdo ahorita el nombre de rápido.
3: Yo acabo de ver, Choco, la del pastor. Yo pienso que ese güey sí mató a la morra. No la mató como él la mató, pero yo pienso que ese güey sí hizo que la morra se suicidara. Es una muchacha muy bonita, él era el pastor, y está bien gacho. Ese del pastor hacía que tuviera sexo con ella 4 veces al día, güey. Y muchas mujeres, pásame el número, ¿no? Y la morra la humillaba, güey, y tenía amantes, y era el pastor, güey.
2: No, man.
3: Está interesante.
1: Diablito, ¿alguna serie que has visto de asesinatos últimamente?
4: No, me gustan, no.
1: ¿Tú, Garbanzo?
2: Sí, Choco, la de una señora que ayudó a su mejor amiga porque se quedó sin casa, entonces la lleva a su casa a vivir con ella, su esposo y un perrito. Entonces, cuando ya está viviendo ahí, como la amiga tenía una relación con una persona que es afroamericana, ella era bien racista y decía, ¿sabes qué? ¿Qué estás haciendo con él? Decía cosas bien feas. Y
1: la dueña de la casa.
2: No, la amiga al esposo, o sea, ella estaba de arrimada.
1: Ajá.
2: Y le empieza a decir cosas de su esposo porque es afroamericano.
1: O sea, llega y le dice, oye, ¿qué vives? ¿Por qué vives con este negro?
2: Así, feo, wow. Feo. Entonces está ahí, su esposo era mandilón, y le dice, oye, ya como que no me está gustando todo lo que dice tu amiga de mí. Entonces la corre de la casa y esta amiga tenía tantos celos que compra una casa enfrente y desde ahí se regresa a la casa y dice,
1: o sea, como no, que quería con él.
2: Algo raro, está muy buena. Y esta toca la puerta y dice, ¿sabes qué? Estoy harta de tu novio o de tu esposo. Y ya lo mata él primero, pa, pa, pa. Y después a ella le dispara en la cara, le quita un ojo y sobrevive para contar la historia. Está muy cañón.
3: O sea, ¿hay unas balas que quitan el ojo? Sí, es que sale una manita, maestro. Dispara, sale una manita así como las que te rascas acá atrás, güey.
2: Choco.
3: Y luego la manita va al ojo, le das la vuelta y le quita el ojo.
1: O sea, le quitó el ojo con un malazo.
3: Le quitó el ojo.
2: Así es lo que quise decir, Choco, gracias.
1: Pero lo importante aquí es de que se... ¿Cómo se llama?
4: Ojo Balas.
2: El peor vecino.
1: Pero hay una serie de eso, ¿no? Sí, como hay muchas situaciones.
2: Sí, pero está canijas.
3: Oye, Choco, pues la banda dice que sí, 55% han visto esto. No, el 44%, un vato así creyéndose muy machín, dice, esas cosas son pa' viejas, el vato. Y me puse a investigar, al mes, las mujeres ven 8 horas de esto, en promedio, de series de estas en el mundo. Los hombres 6, o sea, no hay mucha diferencia, es de hombres y mujeres.
2: Los hombres ven otro tipo de matanzas, ¿no?
3: El hombre ve otro tipo de matanzas. Después de ver esas, güey, después vas, te relajas viendo otras. Cuando llegan de la pizza.
1: Ok, están hablando otro idioma que yo ya no entendí. Muy bien, vamos con la encuesta número, ¿qué? ¿Número 7?
3: Número 7, señores. Correcto. Feliz viernes. Hoy es viernes de horcarrucas. ¿Es posible saber con absoluta certeza que nunca nos equivocamos, Diablito?
4: No.
3: ¿Por qué?
4: Porque no hay un tipo de sistema, no hay nada que lo esté detectando.
3: ¿Garbanzo?
2: No.
3: ¿Por qué?
2: Porque no tengo una respuesta. No, es posible.
3: ¿No tienes una respuesta o no?
2: No.
3: ¿O no entendiste?
2: A ver, explícamelo.
4: No entendió.
2: No.
4: Por lo menos estamos nosotros para decirte.
2: A ver, explícamelo tú, Diablito.
4: Ya lo dije.
2: ¿Por qué no hay un sistema?
3: Oye, maestro Doggy.
0: La verdad, yo no entendí la respuesta. No voy a ver como idiota. Explícame, brody, ¿qué pasó?
4: Otro.
2: Okay. No, es que está buena la pregunta, pero explícala.
0: ¿Qué pasó ahí, brody?
3: ¿Es posible saber con absoluta certeza que nunca nos equivocamos? La respuesta es no. No sabemos, es dependiendo quién, güey.
1: Obviamente, ¿no? O sea, es como que nada es 100% seguro.
3: ¿Y qué tal si sí? No nos equivocamos. O sea, yo, por ejemplo, choco, le tomo este refresco y me dicen que no le tomé. Y yo digo, sí le tomé, güey. Le acabo de... O sea, es posible saber con absoluta certeza que no me equivoqué, güey. No me equivoqué.
2: Pero depende de la interpretación de otra persona, güey. Porque tú
3: no, puedes poner yo, tu boca. Aquí habla de yo. Aquí habla de, es posible saber con absoluta certeza que nunca nos equivocamos. Está hablando en primera persona, yo.
2: ¿Y cómo sabemos que tú estás mintiendo?
3: Es que eso ya no importa, güey. Yo sé. Yo. Es no.
2: Es una pregunta muy estúpida, entonces.
0: No, entonces ya entendí. No es para, es muy más simple de lo que es, ¿no?
2: Sí.
1: Bueno, a ver, vamos con la número 7. No. Número 8.
3: Hace 10 años, Choco, murió Juan Gabriel. Hace 10 años que descansó su colita. Según estas son sus canciones. ¿Qué, güey?
2: ¿Este güey?
3: Descansó su mano, su cuerpo. Todo, güey. Ay, ustedes son bien que... ¿Qué
2: descansó ¿sabes su colita?
0: ¿Qué? Güey, ¿ya no quieres nada?
3: No, nada.
0: ¿Que no? ¿Que no?
3: No, nada.
2: Eres un desgraciado.
1: ¿Cuál fue la estúpida pregunta?
3: No, pues cuáles, según estas son las más famosas. Así fue, Amor Eterno, Se Me Olvidó Otra Vez y Querida, las más famosas. ¿Que cuál de estas es la favorita de ustedes? Ganó Así Fue. La de Soy Honesto con Ella, Contigo. Ay, ya la quiero, ya te he olvidado.
0: A ver, brody, canta esas cuatro con el Vale.
3: Pero si tú quieres, seremos amigos. Yo te olvido, olvidar el pasado, no te aferres.
2: Aviéntate el popurrí ahorita completo, güey.
3: No te aferres. O con el Vale homenaje a Juan Gabriel.
2: Güey.
3: Y lo subimos allá a las redes para que vean el video machín. Ya regresamos, este es el show más chido. Diablito, no seas triste, papi.
4: Mira, no, para nada.
2: Mira nomás qué ganas
4: traes. Estoy pensando en Juan Gabriel.
3: Oigan, y la encuesta número 9 y la 10, vayan y chequenla ahí en nuestra cuenta de X. Abran una cuenta ahí para que cotorreen con nosotros y también voten siempre con las votaciones.
2: Voten mi voto.
3: Ahora que borraron los bots, ya tenemos menos.
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0: Señoras y señores, con ustedes el rey de las parodias, Erasmo.
1: ¡Ah, perro, diablito! Oye, wey,
2: ¿andas tomando?
1: Anda bebiendo como los grandes.
3: ¡A beber!
1: ¡Vamos a beber! ¡Auch! ¡Pégale, pégale a la botella! ¡Órale!
2: No, este no sabe, no sabe.
1: Vamos a ¡eso! ¡Vámonos!
2: Ahora, grita a beber.
1: Oye, déjenles platico una cosa muy interesante.
2: ¿Sabes una cosa?
4: Americanista,
1: aplícanos. ¿Quieren que les cuente el chiste como si fuera el cucuy o qué?
2: ¡Yeah! ¡Yeah, yeah!
1: Debes ser salvadoreño, güey. Eres hondureño. Bah, hombre, vas a decir una cosa, hombre.
2: Ahí está.
1: Le voy a contar un chiste como el cucuy, ¿verdad?
2: Yeah. Saludos al cucuy, que el otro día te mandó saludos en la noche. A las 1 de la mañana estaba en TikTok todavía.
4: ¿En TikTok?
2: Que
4: sí, hijo
1: de... ¿En TikTok? Ese señor sí trabaja, no como ustedes.
4: Hermano.
1: Que nomás quería saber si estaba lista la arpa. Esta parodia va a estar chida desde el Cucuy. Saludos a todas de Centroamérica, desde... Oigan, desde Guatemala, Honduras, El Salvador. Tengo una historia de cómo México se quedó con Chiapas. Esta va a estar buena con Hessler. Para la semana que viene, Hessler anda bien enojado, güey. ¿En serio? ¿Cómo le quitamos para la semana que viene? ¿Cómo le quitamos Guatemala a Chiapas a Guatemala, güey?
4: O sea, ¿Chiapas era parte de Guatemala?
1: Ay, de no, es que no, es que todo no es para la historia, hombre.
4: Ni sabías tú, Carmán.
2: Oye, ¿estaba incluido Belice entonces ahí?
1: ¿Eh?
2: ¿Estaba incluido en ese paquete o no?
1: ¿Qué?
4: Belice.
2: Belice.
1: Pues no sé, güey, vas a ver, güey. Va a estar bueno. Vámonos con la parodia, este es el cucuy, güey, ya nos alentamos.
5: Sí, hombre, llámale ahorita. Ahorita le llamamos, le vamos al aire, ¿eh? Le llamamos al aire. A la señorita Mayrita, hombre, ahorita. Mayrita,
0: súbale al radio. Hermano, les habla Hernán Armendáriz Cuello, el cucuy de la mañana. Y mi tropa loca, energía todo el día. Energía todo el día. Arriba, arriba, arriba, arriba, arriba, arriba, arriba, arriba, arriba, arriba, arriba, arriba, arriba, arriba, arriba, arriba, arriba, arriba, arriba. Este segmento llega usted por la nueva yerbita concentrada. Al hombre le da maduración y a la mujer le aumenta el apetito para que esté ahí en el guayabo todo el día y esté ñaca, ñaca, ñaca, ñaca, ñaca. ¡Ñaca, ñaca, ñaca! Eso, estoy poniendo las risas. Las risas como el perrón de la mañana, hombre.
2: Eso les escucha.
4: Oiga, cucuy, una pregunta rápida.
1: No interrumpa.
0: Ay,
1: no,
0: me dieron de otro show, hombre. A ver, ¿qué quieres tú?
4: Risa, usted es oficialmente el que puso las risas primero en la radio, ¿no?
0: Vamos a ver que sí, hombre, porque nadie sabe quién fue el primero. Oigan, les platico una historia.
1: ¡Sí! ¡Pim-pom-pam!
0: Energía.
1: ¡Pim-pom-pam!
0: Todo el día.
1: ¡Pim-pom-pam!
0: Fíjense que una vez... una vez venían en un bar, en un tren. Iban ahí en el tren, y me chaca, chaca, chaca, chaca, hombre, iba el tren a todo, hombre, el tren. Y iban a cruzar un túnel. Y antes de cruzar el túnel, ahí iban, ya ven que es como una, 4 personas, iba una, ¡cállate con eso, hombre! Iba una mujer muy, muy, muy bonita, una mujer muy, muy, muy, muy bonita, hombre. Esas mujeres que siempre me escuchan a mí, que quieren con el cucuy. Iba ahí la mujer muy bonita, iba un mexicano, hombre, ahí va un mexicano, hombre, iba ahí el mexicano con la mujer muy bonita, y al otro lado iba Donald Trump.
1: Iba
0: Donald Trump, hombre, que cuando yo ahorita que estoy al aire todavía no es presidente, hombre, anda haciendo películas de Home Alone. iba Donald Trump, el mexicano, la mujer muy bonita, y una viejita.
1: ¿Una viejita?
0: Y iba el tren, ahora iba a hacerme el ruedo ahí. Y cuando el tren se mete al túnel, el tren se mete al túnel, se oye un beso, ahí. Se oye un beso, se oye. Y se oye una cachetada, pero con toda la cachetada, se oye ahí, la cachetada. Y nomás yo, ¡ay! Y salió el tren del túnel, hombre, salió el tren del túnel. Y pensó le salió el Donald Trump. El Donald Trump salió con un ojo todo morado ahí. Salió con el ojo todo morado Donald Trump del cachetón que le llamó. ¡No! ¡Dígalo, cachetón! El Donald Trump salió del túnel, hombre, ya de cómo tiene el pelo ahí todo bueno, ahí, pero despeinado, que me lo echó en el ojo todo morado. Y el Donald Trump, ¿sabe quién lo que pensó?
2: ¿Qué pensó?
0: El Donald Trump, pues ya había visto al mexicano, a la viejita y a la mujer muy bonita. Y dijo Donald Trump, lo siguiente, dijo...
3: Seguro el mexicano que va aquí se emocionó con esta mujer tan hermosa. Y este mexicano le dio un beso a ella, y ella pensó que fui yo, y me dio un madrazo en mi ojo. ¡Auch!
0: Eso, pero... Es lo que pensó Donald Trump, dijo, este mexicano se emocionó con una mujer muy bonita, hombre, le dio un beso, y esta pensó que fui yo, y a mí me dio... ¡Volve, bajo los dos, morón! Eso pensó Donald Trump. Pero la mujer muy bonita dijo, de aseguro este gringo, este Donald Trump, de aseguro me quiso dejar a mí. Y se equivocó y besó a la abuelita. Y cuando besó a la abuelita le dio un golpe al Donald Trump, le dijo, ¡tú morón! Y la viejita pensó, dijo, hombre, de aseguro este Donald Trump, besó a esa mujer muy bonita, hombre. Y ella, pues no le pareció que Donald Trump haya besado a esa mujer tan bonita, ¿va? Y esta mujer lo agarró y le dio un madrazo y le dejó el ojo todo morado. Y el mexicano.
2: Oh, no.
0: Y el mexicano pensó, dijo, ah, hombre, ahorita que pasemos en otro túnel, me vuelvo a besar la mano. Y le voy a soltar otro puto. ¡Súbale al radio!
6: ¡Cucuy!
0: ¡El cucuy! Es que el hombre, la mujer, pues, cada quien piensa diferente, pero el mexicano dijo, ahorita que pase en el túnel, me doy otra vez y le vuelvo a saltar otra patada.
1: Así le hacía el cucuy, güey, después que contaba el chiste, volvía.
2: Contamos otra vez, el resumen.
0: Porque imagínate cuánta gente quisiera en el tren con Donald Trump para soltarle ahí los golpes, porque imagínate, me doy un beso en la mano para que piense que le dio el beso a la otra mujer, le vuelta el golpe a la mano.
2: Oye, Cucuy, pero entonces también apagamos la luz del tren, porque ¿cómo van a apagar la luz del tren cuando entra al túnel?
0: Bueno, pues yo no sé, iban a apagar la luz del tren, pero se apagó, era un chiste, tú, hombre, cállate. Oye, me están diciendo que tenemos Donald Trump, ya escuchó y no le gustaron mis chistes. A Erasno ya le mandó un mensaje. Erasno, te mando un mensaje, Donald Trump.
3: Pinche Erasno, hijo de tu madre, te voy a deportar a Michoacán, culero. A mí no me uses para tus chistes, pendejo.
1: ¡Ahí fue el cucuy!
2: ¡No lo meta este!
0: También tiene un mensaje para el garbanzo.
2: A ver.
3: Garbanzo Erika es la perra de todos.
2: Eso no es de verdad. ¿Qué pasó?
0: Tiene algo para el diablito también aquí.
3: Diablito, oik, oik.
0: Suba la radio. Ahorita vamos a ir con la señorita ahumada, que tenemos una señora que estaba cruzando la frontera. Tenemos ahí al señor. Bueno, cucuy. Oye, tu mujer no la encuentran desde hace tiempo. No, cucuy. Nosotros la pasamos allí y le pagamos al coyote. Ya no la pudimos pasar. Mira, me dicen aquí la señorita ahumada que la mujer no es que no haya podido pasar, ella se enamoró del coyote, le están dando con todo porque compró la hierbita concentrada del coyote. Ya me voy.
2: No te vayas.
5: Hasta mañana en Freguesa 2000.
1: ¡Feliz viernes, señores! ¡Ya regresamos!

0: 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Son las 5 con 30 minutos.
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1: Bueno, el chocolatazo el día de hoy es al Estado de México y tenemos a Nicolás. Nicolás, buenas tardes.
2: Hola, Chocolata, buenas tardes, un gusto escucharte.
1: Igualmente, Nicolás, gracias por llamarme. Oye, le vamos a hacer el chocolatazo a tu novia, se llama Ana Lidia, está en el Estado de México.
2: Exactamente, Chocolata, exactamente.
1: Nicolás, tú eres 10 años mayor que Ana Lidia, ¿no?
2: Exacto.
1: Tú la amas, Nicolás, ella dice que te ama a ti, pero tú no estás seguro de eso.
2: Pues yo no estoy muy seguro, yo quiero llevar una relación bien, porque yo no tengo pareja, pues, pero...
3: Porque tengo casa de cartón.
2: Y ella me dice, no, que sí, que sí, que sí, le digo, ¿estás segura que me amas? Sí, Nicolás, dice, ok, Dios, está bien.
1: Pero tú no la conoces en persona, Nicolás, solamente por Facebook y ahí en el WhatsApp.
2: Exactamente.
1: Y a pesar de que solamente la conoces por Facebook, tú la mantienes a ella, ¿no? Le mandas dinero.
2: Sí, ella no, en verdad no, nunca me ha pedido nada. Pero yo le digo, no, órale, para que pagues tu teléfono, una cosa, tu renta.
1: Le pagas el teléfono y la renta, obviamente la mantienes. Sería muy feo que ella le mandara chocolates a otro, ¿no?
2: Exacto.
1: Si todo sale bien, tú vas a vivir con ella allá en México.
2: Ajá, ella quiere, no, ella quiere venirse para acá, pero pues ya ve que aquí la gente cambia, al rato me la van a quitar por acá, mejor me voy para allá.
4: Oye, 55 años y no maduró.
1: Ustedes no se metan, por favor, o sea, Nicolás, tú dices, si vivo con ella allá en México, allá la tengo segurita para mí.
2: Sí, pues allá está mejor.
4: Oye, al otro.
1: Bueno, vamos a llamarle a Ana Lidia y vamos a ver si te manda los chocolates a ti, Nicolás, o a alguien más, ¿ok?
4: Primo, está bien si le llame Lobo o no.
2: Vamos a ver, exactamente.
1: Bueno, le va a llamar el Lobo, no haga ruido.
5: Bueno.
4: Bueno, con la señorita Ana Lidia García, por favor.
5: ¿De parte de quién?
4: Me comunico de una compañía de chocolates, ¿eres tú, Ana Lidia?
5: Sí.
4: Bien, bueno, te digo, te llamo de una compañía de chocolates, Ana Lidia, donde nosotros le hacemos llegar unos chocolates en forma de corazón. Alguna persona especial que tú quieras, alguna persona especial que tú tengas, nosotros se los hacemos llegar y es gratuito, solo para darlos a conocer. No sé si tienes alguien especial por ahí a quien te gustaría que se los hagamos llegar.
5: ¿De dónde persona me llamas?
4: De aquí, de la Ciudad de México.
5: Ajá.
4: Así es, Ana Lidia. Entonces, si tienes alguien especial, se los mandamos. Si no, me los puedes enviar a mí con mucho gusto.
5: Ah, bueno. Está bien.
4: Está bien. Oye, a donde te estoy llamando es un teléfono celular, ¿no?
5: Sí, es un teléfono celular. Ajá.
4: ¿Tienes WhatsApp o no?
5: Sí.
4: Bien, igual si no tienes a nadie, igual por ahí te puedo mandar algún mensaje después de esto, ¿o no?
5: No, no, no hay ningún problema.
4: ¿Qué tal si veo tu foto de perfil ahí y me enamoro?
5: No, no creo.
4: Se escucha que eres una mujer muy simpática, muy bonita.
5: Ah, sí. Sí, no, sí.
4: ¿Tienes esposo, novio, tienes a alguien o no?
5: Bueno, estoy separada. No, separada.
4: Uh-huh. Estás separada, o sea, no tienes a nadie ahorita.
5: No.
4: En serio, de verdad no tienes a nadie.
5: De verdad.
4: Qué bien, ¿no, Ana Lidia? Entonces me va a tocar a mí mandarte los chocolates.
5: Oh, bueno.
4: ¿Te gustan los chocolates?
5: Pues sí.
4: ¿Y no hay ningún problema, Ana Lidia, si te mando unos chocolates en forma de corazón?
5: No.
4: Si te mando los chocolates con un mensaje que diga que son para una mujer que tiene una voz muy bonita, nadie te va a regañar.
5: No habría nadie que me regañe.
4: No hay nadie que te regañe, no hay problemas entonces.
5: No.
4: Eres muy agradable, la verdad.
5: Ay, gracias.
4: De nada. Oye, ¿tú tienes Facebook?
5: Facebook, sí.
4: Igual después para que me agregues ahí, pero igual podemos platicar primero ahí en el WhatsApp, ¿no?
5: Ah, bueno, está bien.
4: ¿Te gusta la idea? ¿Te agrada la idea de hablar conmigo otra vez?
5: Ajá.
4: A mí me encantaría escucharte siempre, tienes una voz muy hermosa.
5: Ah, sí, está muy bien.
4: Se escucha que eres una mujer muy guapa y muy joven.
5: Igual me considero joven.
4: Ya lo ves. Uh-huh. Además tienes una risa muy bonita, ¿eh?
5: Está muy bien, gracias.
4: Entonces, si te mando los chocolates en forma de corazón con una tarjeta que diga para la mujer más hermosa que he escuchado y que tiene una voz hermosa, ¿no hay ningún problema?
5: No, pues no, no habría problema.
4: Yo estoy a punto de salir del trabajo, ¿te puedo llamar en un ratito?
5: Está muy bien.
4: ¿Sí puedes hablar conmigo a la hora que sea?
5: Pues sí.
4: Oye, bonita, ¿y cómo a qué horas te duermes?
5: Como a las 10:30, a las 11.
4: ¿Te puedo llamar ya que estés acostadita por ahí como a las 11?
5: Pues sí.
4: Muy bien. Oye, ¿y tú conoces aquí la Ciudad de México o no?
5: Un poco.
4: Igual no estás muy lejos aquí de la ciudad, igual un día te voy a traer para que conozcas.
5: Ah, bueno.
4: Para ir a dar la vuelta a Xochimilco o a ver a dónde, ¿no?
5: Ándale.
4: Así ya no te voy a mandar los chocolates, ya te los voy a entregar en tu mano, ¿no?
5: Ándale, ¿verdad?
4: O te los puedo dar en las pirámides de Teotihuacán también. Bueno, por lo pronto te mando el mensaje y después,
5: Y ya más tarde.

0: ya me comunicamos.
1: Sí, hablamos. Uh-huh. Quiero hablar contigo antes de que te duermas para que sueñes conmigo.
0: Sí, ¿verdad? Está bien.
1: Seguramente es lo que me va a pasar a mí contigo. La verdad yo no tengo a nadie, me dices que tú tampoco, ¿verdad? ¿No tienes a nadie?
0: No.
1: ¿Solo lo de tu ex que te acabas de separar?
0: Pues sí. Bueno, no me acabo de separar. O sea, ya tiene mucho tiempo, pero sí tengo una,
1: O sea, ¿sigues teniendo una relación con tu ex?
0: Ajá, pero no así, más o menos.
1: ¿Sí salen a comer y se ven de vez en cuando?
0: Pues, más o menos.
1: O sea, ¿que estás intentando con tu ex de nuevo?
0: No. Es que con mi ex no.
1: No te preocupes, yo voy a hacer que lo olvides rápido.
0: Ajá.
1: Oye, pero me dices que no tienes a nadie, que te puedo mandar los chocolates, que tal vez nos podemos ver y todo, pero tú tienes un novio, ¿verdad? Y ese novio se llama Nicolás, ¿no?
0: Sí, uh-huh. Él se llama Nicolás. ¿Y lo conoces?
1: Sí, lo conozco. Me dijo que te llamara para ver cómo reaccionabas, cómo hablabas, para saber más de ti, porque él dice que te mantiene. Tú quieres venir para acá, pero él no te quiere traer para que tú no andes con otro. Y mira, pues aquí te lo paso. Adelante, Nicolás.
2: Entonces, ¿qué, Lidia? ¿No que mucho amor? ¿Eh? ¿Aló?
0: Ajá, sí, no.
2: ¿Aló?
0: Es que ya no... Sí, te estoy escuchando.
2: ¿No que mucho amor? ¿No que nada? ¿Que con tu ex todavía te ves? ¿Qué pasó con eso?
0: No,
2: aquí muere todo, mamacita. Aquí muere todo. Ya no me busques ni nada. A mí no me gustan esas chingadas. ¿Ok?
0: Oye, es que yo no tengo ningún problema con...
2: No, pero me negaste ahorita, ¿por qué no le dijiste al muchacho? Mira, yo tengo una relación con una persona, pero no está aquí en México. Uh-huh. ¿Por qué no fuiste sincera? ¿Por qué? Espérame, ¿por qué me negaste?
0: Espérame, ¿por
2: qué? ¿Te pasó como Judas que negó a Jesucristo?
0: No, es que no.
2: No, ahí muere todo, no quiero saber nada de ti, ¿ok? Conmigo no se juega, mamá. Adiós, gracias Choco, gracias, muy amable.
3: A ver, pero ella quiere decir algo. ¿Qué quería decir?
4: Ya colgó, ya colgaron los dos.
5: 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Son las 5 con 40 minutos.

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0: llegó Donald Trump, dijo, me pago en el ojo. Ah, no, ya pasó, güey, ya pasó. Vayan al podcast, ahí tenemos cosas muy chidas. ¡Feliz viernes! Yeah. Y ustedes lo pidieron. Porque y aquí está, como dijo el garbanzo, viernes de karaoke. Tenemos el homenaje a Juan Gabriel. ¿Cómo hubiera sido con el Vale? No voy a cantarles muchas redes, un pedacito nomás de las rolas.
1: ¡Erasmo! ¡Erasmo!
0: ¡Erasmo! ¡Erasmo! Oh, oigan, para los que se perdieron, una morrita de 13 años la embarazó su papá. Esa morrita tuvo un bebé. El bebé lo tiraron en los files. Encontraron a la bebé sin vida, muertita, y se la llevaron. Encontraron que el papá de la niña de 14 años la había embarazado. O sea, el señor embaraza a su hija, tiene la bebé, y dicen que yo creo el señor le dijo a la niña, hey, tenemos que deshacernos de mi nieta, y la mataron. Entonces, está el rollo así. Vayan ahí al podcast terminando el show para que vean. Entrevistamos al sheriff Andrés Rosas y él nos platicó todo, güey. El sheriff de Salinas, California, pues está muy duro. Bueno, señores, en otras cosas, vámonos con esto que se llama homenaje a Juanga.
1: Homenaje a Juan. Ay, que no ha muerto, ¿eh?
0: Vive
1: en nuestros corazones.
0: Amén, hermano.
1: ¡Ay, yo sé que no!
0: Señor Vale, vámonos, Vale. Y esto que dice: serenata desde el cielo.
2: Saludos a toda la plebada. ¡Salud! Aquí nos vamos con el homenaje al viejón. Y arriba Michoacán, y arriba Sonora, y arriba Sinaloa, viejón, y arriba Guasave. Y pícale a la calabaza y le picamos a todo. Fierro por la 300, saludos al viejón. Probablemente ya.
1: A ver.
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0: condenado. Que nunca volverán. Cierro por la 300, vamos con otra cancioncita más por aquí, que estamos ahorita en vivo. Dándole a la calabaza, saludos a mi compa Garbanzo, arriba de Catepec, fierro, viejón. Ahí nos vemos, y dice, te esperamos pronto acá, Garbanzo, ya no, te estaban anunciando.
1: Espérate, vale, no te estés pasando de lanza.
0: Ya estaban anunciando al Garbanzo aquí, lo estamos esperando con mucho gusto. Pero vamos con esto que se llama La Diferencia, porque yo en mi lugar sí te amaría, chiquita. Yo sé que nunca tú querrás jamás amarme.

0: Disculpa, no seas mala, porque tú eres de quien sueño enamorarme. Garbanzo, te estamos esperando acá en el cielo.
1: Espérate, vale.
0: Año, puedo hacerte con quererte, fierro. Si no me quieres tú, viejona, ¿qué hago?
1: Viejona.
0: Perfectamente sé que no nací para ti, pero ¿qué puedo hacer? Si ya te quiero,
2: ajaja,
0: déjame vivir de esta manera. Ajaja, vieron por la 300, 300 por el hierro, como dijo el otro. Vámonos con otra casita por aquí que estamos en vivo. Esto se llama, te lo pido por favor, una canción muy bonita de Jaguares. Que la cantó Juan Gabriel también.
1: ¿Cómo Jaguares?
0: Jaguares. Jaguares, ¿dónde están los árboles? ¿Dónde están los alpares? Pues bueno, vámonos. Si me voy, a donde vaya.
1: Esta chida.
0: Yo te llevo conmigo.
1: Échale unas monedas en su
0: No me dejes ir solo.

0: Omar. Todo lo que haces muy bien tú. Ser muy buena es tu virtud. ¿Cómo te puedo pagar todo lo que haces por mí? Eso está chido. ¿Dónde están los...
1: Dale,
0: estaba tocando papa.
1: Rapéale.
0: Con una muchacha guapa.

0: nunca, nunca.
1: José Boni?
0: Homenaje al Divo de Juárez.
1: El Divo de Juárez.
0: Te la doy, doy. Pero no me dejes nunca. Nunca. Nunca, nunca. No me dejes. Vamos todos para un viaje. Esto se dice así, se llama querida, y dice así con todo respeto para todos los queridos que dice así.
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3: Ajá, hija.
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1: Acomódate el tejano.
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3: ¡Ay, fierro! Sácate la botella porque vamos a quitarnos de este coraje.
4: Desde Pilos Bar.
2: Querida, piensa en mí solo un momento. Para darte un tecito.
1: ¿Un tecito?
2: Ajá.
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2: Dime cuándo tú vas a volver.
4: Ajá.
2: Dime cuándo tú. Dime cuándo tú vas a volver.
0: Nos vamos con esto que dice así para toda la gente. Se llama Caray, Caray, Caray.
1: ¿Cómo que Juan Gabriel se está muriendo otra vez?
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0: 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Aquel tiempo, cuando yo te lo propuse, no estarías hoy sufriendo ni chillando. Pero vamos con esta canción que se llama El Noa Noa, para toda la gente de Juárez que dice así.
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Vamos a ver, esta es la nueva versión del Nova Noa, se llama Navojoa, para toda la gente de Navojoa, Sonora. Y nos vamos, es así, vamos a bailar de repente, nos vamos todos a Navojoa. Ese es un lugar de ambiente donde todo es diferente, donde siempre se divierte la gente y toda la gente dice que quiere en la noche, ya saben a dónde, vamos a Navojoa. Y dice así.

0: 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Son las 5 con 50 minutos.
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0: lujo, bravo. Bravo, gracias.
1: Ya llegó este día, claro, que es viernes, y digo yo, bueno, hay gente que solo me escucha a través de las ondas radiales y no en el podcast, y ellos me preocupan porque los tengo que dejar solos hasta el lunes regreso, pero vayan al podcast. Yo sé que muchos, les digo porque a Erasmo le pidieron una parodia y un brody no sabe cómo escuchar un podcast, y es bien fácil. Ahí en Google o donde sea, nada más busquen podcast, o donde escuchan música, excepto el YouTube, pongan, o díganle a Alexa, hey, el podcast de Erasmo y la Chocolata, el podcast del maestro Doggy, y les va a salir, y lo escuchan a la hora que quieren. Pero bueno, hay un asunto, muchachos, y hoy viernes quiero que les quede bien claro, porque los voy a soltar. Hoy es como los niños que salen al recreo, ¿no? Están en la clase y salen al recreo, pero el problema es que en un kinder, en una escuela, el recreo es en la misma escuela y está cercado, hay alambre por lo regular, o hay seguridad para que no salgan. El pedo aquí es que ustedes sí van a salir a la calle.
0: Ah.
1: O sea, ustedes sí van a entrar al antro. Los niños salen, puede ser que a la calle, que van a cruzar la calle al 7-Eleven o al Oxxo, o van a comprar la tiendita de la esquina, o algo. El rollo aquí que ustedes ya grandes no van al Oxxo, nada más van al antro, a la barra, donde se mueven peligrosamente, ¿no? Digo, y somos hombres, estamos tentados, ¿verdad? El rollo aquí es de que una vez que vayan con esta armadura, como si estuvieran viendo una película de Troy, o la película de Troy, ¿no? ¿Cómo se llama cuando de Troya, perdón? Que salen con un armamento, yo no me preocupo, porque dicen, como dijo el maestro Doggy, esta es una red flag, ¿verdad?
0: Como pero, la era medieval, quiere decir nuestro sí con todo metal.
1: Sí, así que andan en el caballo con un pico, y bueno. El rollo aquí es de que entre más escuchen y más estén alerta, yo quiero que ustedes vean esas señales. Y hay una pequeña línea entre estar alerta y ver cómo son las mujeres y sugestionarse con que las mujeres son malas, ¿no? Porque pues tenemos que vivir, ¿no? Y ahí van a andar las nalguitas, y ahí en ese ir y venir tenemos que ver quién sí y quién no, ¿verdad? Ese es el asunto. Entonces, escuchen esto, cómo las mujeres te van a decir, pero tú no puedes decir, por naturaleza pareciera ser así, con las malas mujeres para una relación. Oyeron bien. Con una mujer normal, una mujer que esté bien, ella te puede decir y tú le puedes decir lo que piensas. Si la mujer ya tiene problemas mentales o tiene aires de grandeza, ella sí te puede decir, tú no le puedes decir.
0: Ah, ok.
1: Y les voy a decir cómo funciona, ¿ok? Si tú tienes una esposa, brody, que ella sí te puede decir y tú no, tienes una mujer loca, con aires de grandeza, o te ve la cara de estúpido. No hay más. O sea, tú le puedes buscar otra. Es lo que es. Otra regreso y se las voy a describir y les va a caer. Les va a caer.

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0: Buenas tardes, soy el maestro Doggy, gracias a los que me escuchan todos los días. Oigan, si escuchan en el podcast, cuando ustedes escuchen una palabra que no le entienden, pónganle pausa y luego vayan y busquen en su computadora, en su teléfono, y digan, ok. Y se los doy como tip porque yo de repente cuando escucho cosas así, a veces le pongo pausa y digo, a ver, ¿qué significa esto? Porque tiene mucho que ver una palabra que se dice en una conversación para entender toda la conversación. Y antes no se hacía, sino que se subrayaba un libro. Recuerden, vean gente, no sé si han visto en los vuelos o ahí en el parque, o muchachos, muchachas o señores que tienen sus libros y tienen un highlighter. ¿Cómo le llaman en español, Garbanzo?
1: Pues así, highlighter.
0: ¿Cómo se dice highlighter en español, Chucho? Marcador. No, no es marcador. ¿Cómo? Un resaltador. Entonces, el resaltador, si ustedes pueden ver, ahí lo pasan por letras que son importantes, frases que son importantes, palabras que a veces no entienden, y las van marcando para entender realmente lo que estás, ¿no? Tenga sentido. Entonces, yo digo como tip, como tarea, ahí está. Y no nada más cuando me escuchen a mí, cuando escuchen a otras personas, otra gente. Porque es más fácil hacer eso que engarruñar la cara y decir, ¿qué dijo ese güey? Te vas a ver más menso tú que ese güey que le estás diciendo güey. Ok. Hablaba yo de que hay mujeres que te pueden decir cosas y tú no le puedes decir cosas lo mismo. O sea, ella qué piensa de tu físico, hasta se ríen, pero si tú le dices qué piensas de su físico, ey, con una mujer no te metas o a mí no me digas eso. Esos son aires de grandeza. O te ve muy tonto para que tú solamente aguantes eso, o la mujer tiene un problema mental, ¿verdad? O sea, está loquita. Y ahorita les voy a decir diferentes tipos de loquitas que hay. Si ustedes no entienden lo que es un ejemplo de aires de grandeza, una persona con aires de grandeza se comporta de forma creyéndose superior, más inteligente o más importante que los demás.
1: Oiga, sin una base. Oiga, pero como si fuera usted, ¿no? Se está describiendo.
0: ¿Perdón?
1: O sea, todo lo que está, repítalo y haga cuenta que...
0: Una persona con aires de grandeza se comporta de forma creyéndose superior, más inteligente o más importante que los demás.
1: El Doggy.
0: Y ahí te metiste. Sin una base real.
1: Ah.
0: Yo aquí tengo una base real. Sí. ¿Ya lo ves?
1: Me retracto.
0: Bueno, gracias.
1: Déjale aplauso. Que se me revienten las yemas de la...
0: Y les digo esto para que entiendan el audio que les voy a poner. Entonces, ya que oigan este audio, van a decir, qué razón tenía el maestro Doggy. Y ustedes van a hallar muchas de estas mujeres ahora, el fin de semana, de estas tlacuachillas que van a actuar así.
2: Yo he dicho que estoy empezando a crear contenido.
3: Con esa pinta influencer te vas a ir a la mierda, te lo digo clarísimo.
0: Y de una sí, esta mujer se enojó. Wow. Esta mujer se enojó porque este Brody le dijo eso. ¿Qué fue lo que le dijo él después de que ella le dijo tantas cosas? Más adelante, aquí con el maestro Doggy.
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